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0: ¿Qué tal, amigo?
1: ¿Cómo le va? Muy buenas tardes. Aquí con nosotros, Independiente, el gran campeón. Vamos a saludar a nuestro operador y amigo Ricky Parrao, quien ya está en línea desde los estudios centrales de Radio CSB, Radio Online, del barrio de La Recoleta, Ciudad Autónoma de Buenos Aires, República Argentina.

0: ¿Me escuchás, Ricky? Bueno. Vamos a conversar en un ratito con Daniel Ferro, que fue presidente de la agrupación Lista Roja en su momento y también fue candidato a presidente por la Lista Roja a presidente independiente en su momento. Un hombre de mucha experiencia política en la institución. Un hombre de mucha experiencia política en la institución y que de alguna manera está muy relacionado con todo lo que va sucediendo dentro del plano político de Independiente y por supuesto de la agrupación Lista Roja. En unos instantes lo vamos a tener. Hace unos minutos prácticamente acaba de terminar en la sede social de la avenida Mitre 470 la reunión previa de la asamblea que se va a efectuar mañana en dicha sede social de Independiente. Estuvieron presentes por el oficialismo el contador Urreri, el doctor Ciacaluga, Daniel Cioane, también representantes de gente de Independiente y representantes de la agrupación Independiente. Recordemos que gente de Independiente y la agrupación Independiente son las dos listas opositoras que tienen representación dentro de la asamblea, ¿verdad? Esta gente que se reunió recibió las explicaciones del balance por parte del oficialismo. Ambas listas opositoras no estuvieron de acuerdo en los argumentos y seguramente mañana votarán en contra de la aprobación del mismo. Pero como sucede en Independiente siempre, al haber una desmesurada cantidad de representantes del oficialismo, siempre gana el oficialismo, ¿no? La Asamblea de Representantes de Socios es un remedo democrático. No tiene mucho sentido la conformación actual.
1: Bien. Estamos saliendo bien, Dani, para avisarte eso, para darte las buenas tardes y saludar a toda la audiencia.
0: Bárbaro, muchísimas gracias. Y bueno, vamos a tratar de comunicarnos enseguida con el amigo que nos está esperando.
1: Ya estamos ahí en contacto, todavía no ha respondido.
0: Bueno, muy bien. Hay muchos rumores, muchas inquietudes con respecto a las elecciones, ¿verdad? Hay personas que se presentan como posibles candidatos a presidente. Lo único concreto hasta ahora es Auténticos Rojos con Daniel Bertoni a la cabeza, que ha presentado su trinomio y que de alguna manera ya es oficial su presentación. Hace un ratito estuvo Ricardo Daniel Bertoni, a quien siempre hemos tratado de llamar, no nos podemos comunicar con él, no sabemos si tenemos mal el número. Lo hemos verificado y aparentemente está bien correcto, así que a lo mejor no nos atiende. Pero bueno, lo hemos llamado a Bertoni y no tuvimos la suerte de poder hablar con él. Sí, estuvo en muy Independiente, donde ahí demostró su tristeza, ¿no? Al no tener un contacto con Boccini, que aparentemente, de acuerdo a lo manifestado por Ricardo Daniel Bertoni, Boccini habría hablado con el representante de Gastón Gaudio para estar de acuerdo con la lista en la que se presente el extenista Gastón Gaudio. Veremos qué sucede. Lógicamente a Bertoni le hubiera gustado que Boccini lo acompañara, ¿no? Obviamente, como han sido una gran pareja en cuanto a la amistad y en cuanto a la parte futbolística durante toda la vida. Veremos qué sucede, porque son todas situaciones que no están confirmadas. Lo cierto es que mañana, después de la asamblea del balance, viene una segunda asamblea para la conformación de la Junta Electoral. Ahí van a estar representados el oficialismo, Unidad Independiente, o sea, Agrupación Independiente Tradicional, la Agrupación Independiente y la agrupación Gente de Independiente, que van a tener un representante cada uno, seguramente el oficialismo tiene dos. Esa es la junta electoral que después se reúne y determina la fecha de las elecciones y todo el desarrollo del proceso eleccionario con la publicación de los edictos en los diarios de Avellaneda y en algún diario importante de la capital federal argentina. Y bueno, ahí se resolverá cuando son el día de las elecciones, ¿no? Ahí, después de eso, seguramente se empezará a confirmar cuáles son los trinomios de los distintos candidatos. Hasta ahora, se han manifestado en condición de tales Ricardo Daniel Bertoni, ya confirmado por Auténticos Rocos, Enrique Sajo por la agrupación Movimiento Independiente Auténtico. Recordemos que hubo en su momento un litigio, ¿verdad?, legal entre la agrupación Movimiento Independiente y que determinó que el sector disidente tuviera el nombre de Agrupación Independiente, Agrupación Movimiento Independiente Auténtico, determinado por el juez, y después no hubo más noticias del otro sector, ¿no? En esta agrupación hubo un severo conflicto que determinó que el contador Ricardo Pesaño presentara un extenso alegato renunciando a su afiliación a la misma, determinando que, bueno, los señores y amigos Benjamín y Holguín no lo informaron de lo que se estaba realizando en acuerdo con Enrique Sacco. También hay versiones de que se presentaría como candidato a presidente de Independiente el empresario gastronómico Fabio Fernández, quien ya estuvo en la agrupación Independiente durante bastante tiempo y como directivo algunos meses, acompañando en la primera gestión a Hugo Antonio Molano. Se desconoce todavía por qué agrupación sería. Mientras tanto, Revolución Independiente sigue trabajando activamente. Bustamante en este momento está en el sur argentino, allí tomó contacto con algunos socios de Independiente, mientras que Luis Alberto Islas estuvo en Diabólicos charlando sobre las posibilidades que, de programación que tiene, sobre todo para las divisiones inferiores. Estuvimos conversando sobre la reunión de hoy al mediodía con el señor Miguel Otero de la agrupación Independiente. Dijo que de ninguna manera van a aprobar el balance y que están esperando la resolución de la fijación de la fecha para la realización de las elecciones, para de ahí en más comenzar la actividad de su campaña. Están muy tranquilos sabiendo que tienen un trinomio conformado que no van a decir por el momento y que también fundamentalmente tienen la posibilidad de expresarse acerca de cómo van a pagar la deuda, que estiman entre 40 y 50 millones de dólares, y que ellos tienen la posibilidad de expresarse que van a contar con el dinero para hacerlo. Veremos qué sucede próximamente.
1: Dani, para consultarte nomás en este relato de lo que estás diciéndonos, ¿hay mucha especulación para algunos candidatos para no presentarse o para esperar hasta el último momento para presentarse?
0: Bueno, estaba hablando Enrique Sacco, Gastón Gaudio, Ricardo Daniel Bertoni, son los que ya tenemos en manifestación, ¿verdad?, que se van a presentar. En concreto, ahí Ricardo Daniel Bertoni, exclusivamente, ¿no? Después hay listas como Puro Sentimiento Rojo que están hablando con gente de Independiente. Gente de Independiente está muy relacionada con la posibilidad de que Gastón Gaudio los presida, ¿no?, en cuanto a la candidatura. Veremos qué sucede realmente, ¿no? Bueno, nosotros estamos, este programa está absolutamente en contra de la Sociedad Anónima Deportiva, que son las personas que se han manifestado en favor de esto son Sergio Güero Kun, Gastón Gaudio y Sacco, ¿verdad? Enrique Sacco, o sea que son personas que están vinculadas a esa idea. Nosotros no la queremos para Independiente y esperemos que esto de alguna manera se concrete, ¿no?, en cuanto a las manifestaciones. Pero claro que no, esto, lo que se dijo con anterioridad sobre esta circunstancia tiene que tener un peso en cuanto a las decisiones, ¿no? Veremos que vamos a ver qué sucede, ¿no? Todavía no podemos decir absolutamente nada porque no hay plataformas, no hay hay sugerencias, hay propuestas, pero los candidatos tendrán que expresarse ante los periodistas fundamentalmente sobre esta materia, ¿no?, sobre la Sociedad Anónima Deportiva, que, bueno, no venga que la AFA no la permite y que no, el Estatuto de Independiente tampoco, porque nosotros hemos tenido una previa de esto, que es la relación con el Grupo Pachuca, que prácticamente estuvo gerenciando Independiente todos estos años, ¿no? Así. Bueno, si no tenemos a Ferro, vamos directamente al punto 2. Emiliano va a mandar un audio.
1: Sí,
0: no
1: sé si me confirmó que en breve está, ya está.
0: Bueno, entonces vamos a 2, vamos ahí, vamos a arrancar con los videos y luego buscamos. Lo voy a llamar a Ferro a ver qué pasa.
2: En Independiente no se puede vivir tranquilo, aún no habiendo fecha de fútbol. Escuchamos en función de las próximas elecciones muchas críticas a todos los candidatos en general. Que Nakis es el secanucas, que Gaudio va a privatizar, que Agüero quiere privatizar, que Sacco quiere privatizar. Y es una continuidad de la dirigencia actual, que Bertoni no está preparado. Realmente la verdad que los socios, en este caso soy un vitalicio del club, no tenemos información clara. Todo es hablar mal de todos, la verdad. Escucho críticas para todos lados. Me gusta la palabra de lo que ha dicho Bertoni, se ve que es un hombre indudablemente de pertenencia, lo conozco desde que debutó, o sea, lo he visto jugar desde que debutó en el 73 y nos dio grandes satisfacciones. Ahora, ¿está preparado para asumir tamaña responsabilidad? O mejor dicho, ¿tendrá a su lado los actores pertinentes como para cumplir en cada función? Lo mismo que Gaudio. Se habla de que va a traer 30 millones de dólares. ¿A cambio de qué? Yo creo que todos los candidatos deberían expresar si van a privatizar el club o esa es su intención, porque en definitiva la palabra final la vamos a tener los socios, creo. Deben aclararlo, cuáles son sus intenciones. Deben presentar un programa deportivo, institucional, de infraestructura, como para que los socios estemos bien informados y sepamos cuál es la mejor opción. No creo que sea bueno que haya tantas opciones. Ojalá que de acá a un mes algunas de estas se unan, como para que haya una, dos o tres. No puede haber tantas opiniones diferentes. Esperemos que todas sean para bien del club. En definitiva, se viene esto en los próximos días y me parece que debemos, como dije antes, los socios estar bien informados. En cuanto al tema de infraestructura, estadio, obras en el club, creo que es importante. Todos sabemos que en un 90% priva el fútbol, ¿no es cierto? Más cuando hace tanto que Independiente no gana nada a nivel local. Pero sí es cierto que hay que mejorar el estadio, hay que mejorar la infraestructura de los predios. No hay que desconocer, por más que nos duela, que Racing nos ha tirado de a poco, cada vez más contra las vías, ha ido adquiriendo terrenos, ahora está haciendo una obra monumental en Ezeiza, que va a ser superior a la de Boca y River, según dicen. Y nosotros tenemos Villa Dominico, que muy bien, han hecho el centro deportivo, el centro de rendimiento con dinero de Agüero y Milito. Pero me parece que Independiente necesita crecer un poco más en ese aspecto. Algunas cosas hay que mudarlas, pero bueno, forma parte de un todo, de ver la gente que venga si expone también ese tipo de ideas como para que nosotros vayamos pensando también en una decisión a la hora de votar. Bueno, eso es todo en un domingo sin fútbol, meditando en función de lo que se viene para Independiente. Y ojalá que de acá a fin de año también nos acompañen los resultados deportivos para al menos rajunear una clasificación a la Copa Sudamericana. Buenas tardes, habló Claudio del barrio de San Cristóbal para el espacio de Daniel Galotto.
0: Daniel Ferro, un prestigioso directivo de la agrupación Lista Roja, quien, como dije al inicio del programa, fuera presidente de la misma y también candidato a presidente independiente por la citada agrupación política. ¿Cómo te va, Daniel? Muy buenas tardes.
3: Dani, ¿cómo estás? ¿Me escuchas bien?
0: Sí, perfecto, perfecto.
3: Bien, bien, todo bien. Gracias por el espacio, saludos a la mesa, al equipo. Y te agradezco que me hayas dicho un veterano dirigente, pues si no, me mata. Me mandás a la antigüedad.
0: Ah, es lo lógico, han pasado los años. Me están encandilando tus lentes.
3: Bueno, sí, son los que yo tengo para pasar desapercibido.
0: Fenómeno. ¿Cuántos años hace que sos afiliado a la agrupación Lista Roja?
3: Y aproximadamente del año 86. Casi 40 años. 40 años, ¿sí? 40 años.
0: ¿Qué cargos has ocupado en la misma?
3: Y bueno, de vocal, vocal suplente, vocal titular, después fui secretario de prensa, después vicepresidente, después presidente a cargo de, vicepresidente a cargo de presidencia. Bueno, en fin, un recorrido largo. Y otros periodos, nada, nada en el sentido, ningún cargo en comisión directiva, sino simplemente un afiliado más, ¿no?
0: Exacto. Bien. Has sufrido una operación. Y mucha gente está ansiosa de saber cómo te estás reponiendo, por favor.
3: No, bien, bien, estoy en casa. Ahora me hicieron un cambio de cadera, una prótesis. Vos sabés que yo siempre fui un iluminado con la cintura, la gasté de jugar al fútbol. Me comparaban con Rojita y se me gastó de tal manera que tuve que cambiarla. Así que estoy en recuperación en casa. Bien, bien, la verdad que bien.
0: Hablando de rojistas, simpatizante de Independiente en su momento de juventud, integraba el mismo equipo que Santoro y otros futbolistas de la zona de Sarandí.
3: Sí, entre Sarandí y Domínico vivían los dos, sí.
0: Cuando se fueron a probar a Independiente, con Ferreiro, Santoro y demás, él estaba en una situación que no pudo concurrir, y así que no quedó, pues si no hubiera entrado a Independiente.

0: que de alguna manera lamentamos la derrota, pero nos fuimos llenos de fútbol porque fue un partido realmente muy impresionante. Bien, Daniel, la lista roja es una de las contendientes de esta elección que se avecina en el siguiente. Mañana tendremos la fecha posiblemente de la realización en concreto. Y la lista roja no tiene representantes en la reunión, pero de alguna manera seguramente van a estar presentes en la sede, ¿verdad? Viendo todo lo que sucede. No creo que puedas concurrir, habrá otros compañeros. En su momento, ¿no? De la vieja guardia de la lista roja, ¿quiénes están en la actualidad dentro de ella?
1: Bueno, lo que estamos, yo estoy hace tiempo que no voy por una cuestión del tema médico. Está Walter Mayo, a veces concurre Juan Torres, bueno, Di Costanzo, Viqueira, Leo Rego, que fuimos los que estuvimos más que nada junto a Luis Cúspide, que ya partió, y a Silvia Tizón, que también partió, Alicia también, Alicia Telechea, fuimos los que durante estos 15 años prácticamente bancamos la agrupación para que no se cerrara, para que estuviera las puertas abiertas y se mantuviera y nos presentáramos en todas las elecciones, excepto este último mandato, que por una cuestión del fuego interno, o fuego amigo, como se dice, nos sacaron de la cancha, ¿no? Pero ahí estamos. Y hoy, bueno, hoy hay mucha gente que puede, que están, bueno, al frente con Luciano, que han vuelto a la lista roja, muchos hace años que no venían, y hoy pueden disfrutar, ¿no? Y aparte engrandecieron más la lista roja porque hubo un grupo de compañeros que la sostuvimos en los momentos más difíciles, ¿no?
0: Ayer el contador Ricardo Pesaño, ex lista roja, hasta aquí, hasta hace horas, dentro de la agrupación Movimiento Independiente Auténtico, hay que pensar los nombres, presentó su renuncia con tres carillas muy profundas, ¿verdad? Y ha anticipado su total apoyo a Luciano Nakis en esta contienda y su deseo de reincorporarse a la agrupación Lista Roja. Ha concurrido a algunas reuniones. ¿Lo ves factible esto? ¿Es bienvenido el contador dentro de la agrupación Lista Roja?
1: Sí, yo estuve incluso algún jueves que fui a la lista hace un par de meses que no voy, pero ya estaba Ricardo, estuvimos charlando. Cuando uno hace política, tenés que abrir los brazos. Lo que tenés que tener cuidado es los que te traicionaron. Los que traicionaron son difíciles, pero quienes jugaron una postura porque creyeron que era lo que a ellos en ese momento los hacía sentir plenos para votar a alguien en particular, y bueno, hay que abrir los brazos. Mirá, si vos y yo, que somos viejos en esto, ¿no? Somos unos cuantos, pero vemos en todas las ahora hay 12 agrupaciones, ¿no? 12. En las 12 agrupaciones, ¿cuánta gente hay que salió de lista roja? Que su primera agrupación fue la lista roja. Yo digo, somos un poco la madre de las agrupaciones, ¿no? Pero los que no están comprometidos o que tienen un sentido de pertenencia, creen que yéndose a buscar otro lado y armar otra agrupación y otro sello y abrir las puertas 3 meses antes de la elección a ver qué pueden rapiñar, eso le hace mal al club. Le hace mal al club.
0: Luciano Nakis, ¿te ha llamado luego de la operación a ver cómo estabas? ¿Has tenido algún contacto últimamente?
1: No hablé con él, no. Le dejé un mensaje hace un mes atrás, antes de operarme, por una cuestión política, pero después no volví a hablar.
0: ¿Cuándo considerás posible tu reingreso efectivo a la lista roja concurriendo a Italia 71?
1: Y mira, yo tengo que ir el miércoles pasado mañana a ver al médico, al Dupuytren, y el médico me va a decir si tengo que estar 15 días más en casa o no. Y ahí es más, reincorporarme a mi laburo, que es importante, pues no, la olla, viste, quién la llena, y por supuesto, pues lista roja y todas las actividades que uno tiene, ¿no?
0: Perfecto. Las ideas primigenias de la lista roja, tu base de política, de presentación en las elecciones, ¿no? Fueron los creadores de esas 100 ideas en su momento, ¿verdad? Con el doctor Taraborelli, y quien habla, y algunos compañeros más. Después se ha difundido lo de las 100 ideas, ¿no? El librito ese, seguramente vos lo tendrás.
1: Sí.
0: Ha dado cátedra. Bueno, ¿se mantiene este pensamiento filosofal de lista roja, de escuela para dirigir?

0: inteligentes y de mantener las tradiciones dentro de la filosofía de independiente, porque ahora tenemos un concreto peligro que parece que todo el mundo lo ignora, salvo este programa, que es la Sociedad Anónima Deportiva, ¿verdad? Porque más allá de que la AFA no las admita y de que el club tenga un estatuto y que el que lo diga, esto es como las Malvinas, ¿verdad? Está en la Constitución Nacional Argentina, pero la tienen los ingleses, las islas. Claro, o sea, hemos tenido el grupo del Pachuca en este gobierno que ya se va, prácticamente gerenciando Independiente, tomando decisiones y demás, e intercambiando jugadores entre los equipos que ellos gobiernan, entre los clubes. Así que es un peligro muy latente, ¿no? Más cuando Enrique Sacco, Gastón Gaudio y Sergio Güero Cunha se han manifestado a favor de las mismas. ¿Cuál es tu pensamiento y cuál sería el pensamiento filosofal de la agrupación Lista Roja al respecto?
1: Primero voy a hablar sobre mí, sobre lo que yo pienso, que yo ya lo he dicho más de una vez, y lo que Lista Roja propone. Ah, propone, no, reafirma. Tenemos tiempo, ¿no? ¿Tenemos cuánto? ¿Tres, cuatro minutos para hablar? Bien. 2002, cuando gana Duke Ellington, nosotros integramos el trinomio con Walter Mayo a la cabeza, doctor Walter Mayo, Tortorelli y yo como vicepresidente, segundo. A partir de ese momento, nosotros empezamos a trabajar con estar en contra de las sociedades anónimas deportivas. En mi caso particular, cuando fui presidente de Doc Sud e integré el comité ejecutivo de AFA, año creo que fue 99-2000, no recuerdo exactamente ahora, vino Macri con el gerente o el, digamos, el presidente de la Liga, de la sociedad anónima que manejaba la Liga de España, a convencer a los dirigentes argentinos las bondades de las sociedades anónimas. Bueno, fue el famoso 39-1 que Julio le dijo, perdimos, Mauricio.
0: A dos.
1: A dos, perdón. Perdimos, Mauricio. Bueno, a partir de ahí, yo
0: Bueno,
1: me...
0: vamos a aclararle a la gente, a los jóvenes, que los dos votos eran de Julio Grondona y de Mauricio Macri, ¿no?
1: Mauricio Macri, sí. Bueno,
0: Todos los demás votos no en contra.
1: ese día el comité ejecutivo explotaba de gente, era terrible. Bueno, y te digo, a partir de ese momento yo ya tomé posición. El club de los socios, y yo quiero que siga así. Lo que tiene que entender la gente, y a mí me pasó en los 4 o 5 periodos que fui presidente del bloque de representantes de Lista Roja, que en algún momento la pasé mal, con agravios, con insultos, hasta incluso con intentos de agresión física. Yo le decía a los representantes cuando votaban un balance de una comisión directiva determinada, ¿qué están votando? Están votando la muerte del club. ¿Todo por qué? ¿Por una platea? ¿O por qué? ¿Por qué? Votan los balances con 25 o 30 millones de dólares de pasivo. Y se reían. Entonces, bueno, no solamente las comisiones directivas son responsables. Los representantes tienen mucha responsabilidad. Y esto hay que saberlo, y el que va a ser representante el día de mañana tiene que leer perfectamente y estudiar lo que es el balance y lo que es el presente y el futuro del club si vos votás mal. Pero yo digo, hay que tener mucho cuidado, hay que ser responsable, hay que tener pertenencia y respeto por la historia. Y te vuelvo a repetir, yo quiero que los clubes sigan siendo los socios, no que cambien, porque hay controles. Si los controles internos se ejecutan, sería mucho más viable la vida financiera de cada club. Cuando fue la reforma que hizo Moyano del estatuto, nosotros teníamos el bloque, era yo el presidente, y junto a Leo Rego, a Pena y alguien más que me acompañó, no recuerdo ahora, propusimos en una de las tantas reuniones que la Comisión Revisora de Cuentas tuviera la oposición de acuerdo al porcentaje que tenga en los representantes de socios. De 5 representantes, son 3 titulares y 2 suplentes, recuerdo, o 3 y 3, no recuerdo ahora, por lo menos uno de la oposición. Porque es saludable, es saludable. Hay que tener controles. Si hubiéramos tenido controles nosotros en estos últimos 25 años, no hubiese pasado un montón de cosas, Daniel. Cuando Duque Tancero toma el club, Lista Roja había dejado entre 4, nada más te digo, Buoso, Forlán, Milito y Cristian Díaz, se vendieron. Lista Roja dejó 21 millones de pesos dólares, en ese momento 1-1, de pasivo, Y esos jugadores le redituaron al club 51 millones de pesos. Es decir, quedaron 30 de activos, de vivos. Bueno, en poco tiempo se fugaron. Pues no hay controles. Hay que controlar, el socio debe controlar. Y debe controlar a través de los representantes de socios. Esto es muy importante. Porque de pronto creen que ser representante de socios no es importante. Sí, es muy importante. Muy importante.
0: Bien, entonces lo que vas a transmitir, digamos, del sector con más experiencia, con más años dentro de Lista Roja, a la actual conducción de Lista Roja, que es más juvenil, en la persona de Luciano Náquez fundamentalmente, que la Sociedad Anónima Deportiva no entra en el pensamiento de ustedes.
1: No, mira, eso lo hablamos incluso con Walter Mayo, con Paco Viqueira, con todos los que hace rato que estábamos, con Di Costanzo. Ninguno quiere que sea sociedad anónima, ninguno. Y creo que mucha gente que está en Lista Roja no quiere eso. Lo único que yo digo que, bueno, Luciano también, Luciano lo dijo, que el club es de los socios y seguirá de la misma manera. Y alguien le preguntó.
0: ¿Cómo se explica entonces que Sergio Bovero Kun,
1: Bueno,
0: que
1: por eso,
0: se ha
1: alguien le
0: manifestado?
1: preguntó en algún reportaje, lo escuché, lo leí por ahí. ¿Y qué pasa que abuelo está a favor de la SAD? Y Luciano dijo, no, no, ya está, ya se le fue eso de la cabeza. Ahora, yo personalmente no lo escuché a abuelo hablar diciendo que el club debe ser de los socios. No lo escuché. Y te digo, Macri, Tevez, Agüero, Ritondo, alguno más que se me escapa, todos esos son profundamente SAD. Ahora, Gaudio, todos profundos, el periodista, ¿cómo se llama? Sacco, son todos profundamente SAD. Espero que no cambien, porque va a haber un torbellino en el club si intentan cambiarlo eso, ¿eh?
0: Por supuesto que no lo van a decir antes de las elecciones. El tema es lo que han dicho con anterioridad, ¿no? Que
1: Claro.
0: demuestra su real pensamiento sobre la materia. Bien. Hasta donde vos supiste, ¿no? ¿Qué propuestas tiene Lista Roja con respecto al estadio? Bueno, era fútbol, obras y después se agregó educación, ¿verdad? ¿Qué sucintamente estos tres aspectos? ¿Qué nos podés decir de la plataforma actual de Lista Roja?
1: Bueno, con respecto a lo que es educación, Lista Roja fue quien inauguró en su momento la escuelita, ya por el año 79, 78, 79, el primer jardín maternal de infantes. Después fue creciendo y hoy tiene algo así como 1.500 alumnos, creció muchísimo. Mis hijos, ambos, hoy son profesionales, uno es arquitecto, la otra es licenciada en Ciencia de la Comunicación, fueron a la Escuela Independiente de Jardín de Infantes. Una calidad educativa de primera calidad. Creo que hay que mejorarla. Tengo entendido que hoy hay algunos problemas, hay que mejorarla. Eso es un punto. Pero lo que quiero dejar en claro, y hoy vi un cartel que me molestó. Independiente, un club con fútbol. No, no, no, no nos confundamos. Independiente es un club de fútbol. El corazón de Independiente es fútbol. Cuando los chicos el 4 de agosto de 1904 dijeron queremos ser independientes, no dependientes, para jugar al fútbol. Ahora, después crecimos, tuvimos todo. Waterpolo, colegio, básquet, tenemos todo. Pero el corazón es el fútbol. Luciano es un dirigente de fútbol. Yo a Luciano lo conozco hace muchísimo tiempo, cuando era chico, por mi relación con Noray.
0: ¿Es verdad que le compraba sus petines?
1: No, pero digo, Noray yo creo que Luciano se hizo dirigente de fútbol mamando de la panza de la mamá, porque lo llevaban para todos lados. Entonces es innegable que es dirigente de fútbol, es innegable que tiene contactos, es innegable que tiene un proyecto que ya lo está mostrando en algunos lugares, pero fundamentalmente es el fútbol. Hoy tenemos que apuntar a un plantel saneado de primera calidad, donde ganemos localmente un campeonato que es importante, es importantísimo, eso más allá de la Libertadores, la Sudamericana y todo lo que eso después representa. Terminar el estadio, por supuesto, también se habla de los predios, que para mejorarlos, para que la gente pueda disfrutarlo los fines de semana, eso es muy importante. Y otra cosa es abogar y trabajar por la seguridad interna y la seguridad que Independiente sea uno de los primeros clubes que trabaje para que en un espacio seguro vuelvan los visitantes. Esto es muy importante. Pero bueno, veremos eso más adelante. Pero creo que hay que armarlo eso, que hay que trabajarlo con las 100 ideas que tuvimos nosotros, vos y yo fuimos protagonistas de eso, por lo menos recoger algunas de las 100 ideas.
0: Bueno, dale el librito, Luciano. Bien, lo que desees agregar para todos nuestros oyentes, nos alegra muchísimo que te estás recuperando y que seguramente Francisco Paco Viqueira algún próximo jueves ya te podrá dar en tu plato de comida un hermoso asado lista rojense.
1: No te digo que cada día cocina mejor, ¿eh? Juan hace polenta, hace varias cosas, ¿eh? Yo no sé si nos quedamos lista roja o nos vamos a laburar en un restaurante.
0: Pero polenta no es tradicional de lista roja,
1: No,
0: ¿no?
1: no, no, pero bueno, pero viste, eran épocas críticas. No cualquiera comía asado en un tiempo.
0: Ah, está bien. Bueno, fenómeno. Que tengan suerte en la lesión. Seguimos conversando próximamente con algún otro miembro de
1: Sí,
0: vuestro.
1: hay un trabajo constante, hay salidas permanentes de un lado a otro en
0: Hay un trabajo,
1: Ensenada, en San Isidro.
0: disco es el trabajo.
1: De constancia como labura, ¿no? Por eso no crece.
0: Es constante, de constante.
1: Sí. Así que bueno, próximamente estaremos juntos comiendo un asado en lista roja con vos.
0: Bueno, cómo no.
1: ¿Eh?
0: Si me deja la patrona, iré. Te
1: Bueno.
0: agradezco. Un gran abrazo, ¿eh?
1: Abrazo para todos, abrazo, un fuerte abrazo rojo para todo el mundo independiente, que es tan grande, y el club es y será siempre de los socios. Chau.
0: Te tomo la palabra. Chao. Bien. Continuamos aquí en Independiente de la Campeona agradeciéndole a Daniel Ferro. ¿Tenemos lo de Penela ya, Ricky Parrao?
2: Todavía no, Dani, vamos con otra
0: Bueno,
2: cosa.
0: entonces vamos 4, 5, 6. Ahí, 4, 5. Hay 2, 5, mira, siempre cometo los mismos errores yo, ¿no? 4, 5, 5, 2 veces y 6, dale. Triunfo de las Diablas de Independiente y a la Selección Nacional Argentina. Las Diablas derrotaron a Ferrocarril Oeste. Además, Camila Ochoa se convirtió en la primera convocada en la historia de Independiente para la selección mayor. Tras disputar el Mundial Sub-20 de Polonia, integra la nómina absoluta para los amistosos frente a Brasil. Con goles de Analía Leguizamón, Pía Álvarez y Orana Buscaglia, Independiente derrotó 3-2 a Ferro en Villa Domínico por la décima fecha del torneo femenino. La alegría se completa con la citación de Camila Ochoa a la selección mayor. Por Independiente salieron al campo de juego Utz, Alves, Martínez, Arrieta, Borria, Sosa, Ochoa, Gallo, Buscaglia, Pía Álvarez y Leguizamón. Fueron suplentes Ochonga, Cardoso, Andrade, Franco, Marcetti, Gamarra, J. Franco, Albornoz y Fernández. Directores técnicos Capucho y Herrera. Pía Álvarez también disputó la cita mundialista sub-20, mientras que Mía Gamarra fue convocada para el sudamericano con la sub-17. Mayra Ulivari, de la sub-15, es parte del seleccionado argentino para la Liga Evolución. Felicitaciones a todas. Redactó Emiliano Penelas, la voz de Daniel Galotto, para La Caldera del Diablo e Independiente, el gran campeón. Independiente de Avellaneda. Mañana de empates ante Tigre, el matador. Este sábado, aprovechando el parate por la fecha FIFA, Independiente disputó dos amistosos de 60 minutos frente a Tigre en el Estadio Libertadores de América Ricardo Enrique Bochini. Fueron un 0-0 y un 1-1 con gol de Calderón. En el primer encuentro de la mañana, que finalizó sin goles, Jason Viera paró el siguiente equipo: Rodrigo Rey, Leonardo Godoy, Juan Fedorco, Juan Arrayago, Ramiro Martino, Mateo Pérez Curce, Iván Marcone, Maxi Mesa, Santiago Montiel, Iván Morales y Matías Abaldo. Ingresaron a los 27 minutos del primer tiempo Franco Calderón por Arrayago y al comienzo de la segunda mitad Sebastián Valdés por Fedorco, David Martínez por Pérez Curce, Lautaro Millán por Marcone, Santiago Arias por Godoy, Luciano Cabral por Mesa y Josua Palev por Montiel. Para Tigre jugaron Felipe Zenobio, Valentín Moreno, Joaquín Lazo, Alan Barrio Nuevo, Federico Álvarez, Bruno Leyes, Javes Zaralegui, Santiago López, Gonzalo Martínez, Ignacio Russo y Jerónimo Domina. El segundo amistoso del sábado, en él la visita abrió el marcador con gol de Manuel Fernández a los 21 minutos del primer tiempo. A los 6 del segundo lo empató Franco Calderón. El rojo formó con Joaquín Blázquez, Santiago Arias, Franco Calderón, Sebastián Valdés, Hugo Gómez, Lautaro Millán, David Martínez, Luciano Cabral, Josué Palé, Felipe Tempone y Tomás Palmo. Cambio y Manuel Machuca por Palé. Para el matador actuaron Lautaro Morales, Guillermo Soto, Gonzalo Requena, Juan Manuel Villalba, Nahuel Vanegas, Ignacio Perujo, Martín Garay, Santiago González, Sebastián Medina, Manuel Fernández y Alfo Oviedo. Redactó Emiliano Penelas, la voz de Daniel Galotto para La Caldera del Diablo e Independiente el Gran Campeón.
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3: Sandy, llegaste al club con 5 años y hoy con 17 estás firmando tu primer contrato profesional. ¿Cómo lo estás viviendo?
2: No, bueno, nada, desde que vine al club, mi sueño era ser jugador independiente y hoy ya lo 17 ser, formar parte, nada, es muy lindo. Yo creo que me da orgullo por los buenos y los malos momentos que tuve en el club, el apoyo de mi familia y todo lo que hice, gracias a Dios, está dando sus frutos.
3: Estás acá con toda tu familia, tus amigos, ¿qué significa también para vos vivir este momento de la mano de la gente que es tu contención?
2: No, nada, bueno, ellos saben que yo los aprecio mucho y que por algo los traje, ¿no?
3: Se viene amistosos previo al Mundial Sub-17, contame un poco de eso.
2: No, es ya tengo una ansiedad por jugar, nada, ponerme la camiseta de la selección es algo muy lindo.
3: ¿Cuál es tu próximo objetivo de cara a que ya firmaste tu primer contrato profesional?
2: Bueno, nada, primero formar parte del equipo de la selección para ir al Mundial y segundo, jugar en...
0: Los pibes de Independiente ganaron el Clásico de Avellaneda. Con goles de Nahuel Junco y Simón Bornar, Independiente lo dio vuelta en la última jugada y venció 2-1 de visitante a Racing por la 10ª fecha del torneo por edición clausura 2026. El rojo jugó con uno menos desde los 20 minutos del primer tiempo. El Clásico de Avellaneda no arrancó bien para Independiente, que se cargó de amarillas y sufrió la expulsión del central Gonzalo Bordón cuando solo se jugaban 20 minutos de la primera parte. Irresponsable expulsión, dando un golpe innecesario en mitad de cancha, de frente a la línea y al cuarto árbitro cuando apenas comenzaba el partido. Es juvenil, pero ya tiene roce con la primera. Con VAR tampoco habría dudas sobre su roja y dejó al equipo con uno menos. Situación que fue aprovechada por Racing, que abrió la cuenta a los 26 minutos cuando Alberto Campo definió con un toque en el área chica tras un centro rasante desde la derecha. En el segundo tiempo, cuando el rojo tenía todo en contra y Racing convertía a Centurión en figura, Noel Junco aprovechó un grosero error del arquero local y empató el partido a los 8 minutos. Y cuando todo parecía quedar en tablas, apareció Simón Bornar para encanar y definir en la última jugada del partido y sentenciar la victoria 2-1 a los 49 minutos. Independiente formó con Juan Manuel Centurión, Joshua Velázquez, expulsado, Gonzalo Bordón, expulsado, Bautista González, Thiago Franco, Facundo Cruz amonestado, Mateo Benítez Machuca amonestado, 42 minutos de segundo tiempo Julián Islas, José Burali, segundo tiempo Nicolás Guabeque, Diego Freitas, 31 minutos del primer tiempo Simón Bornara, Matías de las Carreras, 27 minutos del segundo tiempo Julián Folini y Nahuel Junco, 42 minutos del segundo tiempo Santino Vilás. Quedaron en el banco Santino Ciciliani, Facundo Paredes, Ignacio Díaz y Santino Siroco. Redactó Emiliano Penilas, la voz de Daniel Galotto, para La Caldera del Diablo e Independiente el Gran Campeón.

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2: 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Bueno, me trae como recuerdos de cuando me iba de gira o extrañaba a alguien, a mi familia, volvía. De eso trata Volver. 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

0: Campeón, en este día previo a la asamblea de representantes de socios que se van a efectuar mañana en la avenida Mitre 470 en Avellaneda, a los efectos de aprobar, que será aprobado el balance del último ejercicio, como así también en una segunda asamblea, la composición de la Junta Electoral que determinará posteriormente la fecha de las elecciones que tanto están esperando todos los socios del Club Atlético Independiente de Avellaneda. Veremos qué sucede, todavía no hay una fecha concreta, ¿verdad? Y se habló del 20 de diciembre, pero vamos a ver qué se resuelve en esta junta, ¿verdad? En esta junta electoral que determinará la fecha en concreto. Hoy hubo una resolución del TAS, había un litigio entre el Bragantino de Brasil por los Mónaco y están llamando. ¿Qué pasó? Bueno, y se resolvió, yo diría favorablemente Independiente, porque no se tienen en cuenta los intereses, los reclamos del Bragantino con respecto a la deuda no fueron tomados en cuenta. Independiente tiene que pagar 2.881.000 monedas de dólares en los próximos días, en un periodo muy corto, ¿verdad? Entonces, no es la cantidad que el Bragantino quería en función de que se ha demorado el pago por parte de Independiente. Se tuvo en cuenta por las autoridades del TAS, Independiente ya había hecho un pago de 400.000 dólares y por lo tanto esa circunstancia atenuaba la demora. Finalmente se resolvió esa circunstancia que Independiente no tiene que pagar el excedente y tiene que pagar la deuda. Son 2.881.000 y algo más de dólares. Y bueno, hay que ver de dónde se la saca, ¿no? Uno tiene el olorcito de que van a vender al jugador en forma inmediata, pero bueno, esperemos que no sea ninguno de los fundamentales de Independiente. Aunque si no son los fundamentales de Independiente, no tienen el valor que se necesita para poder pagarlo, ¿no? Y créditos, de acuerdo a lo que expresaron los jóvenes de la juventud de la agrupación Independiente a través de un video, ya habrían sacado, ¿no?, de distintos bancos las autoridades actuales de la institución, por lo tanto sería difícil obtener un nuevo crédito para poder pagarlo. A ver qué me están diciendo. Bueno, parece que todavía no tenemos al amigo. Vamos entonces, Ricky, a 8 y 9. Vamos a tener el informe sobre las divisiones inferiores y luego la palabra de Alejandro Alfaro Moreno, que ha sido presidente del Barcelona de Ecuador, una entidad que tuvo también rasgos privatizadores, ¿no?, de empresariales, digamos. Y ahora aparece sorpresivamente en el cuadro de la política de Independiente, criticando la posible fecha de las elecciones. Y también se ha publicado una foto de Alfaro Moreno junto a Enrique Sacco, y se lo detalla como un posible secretario deportivo en la lista que va a presidir el periodista Enrique Sacco. Adelante, Ricky, por favor.
1: El clásico de Avellaneda contra el Racing Club en juveniles fue para Independiente. Este sábado se jugaron los clásicos en inferiores, con victoria global del rojo y mejores resultados como visitante que de local para Independiente. La jornada cerró con 3 victorias, un empate y 2 derrotas. Las categorías mayores visitaron el predio Tita Matiusi. La cuarta igualó 1-1 con gol de Simón Bondar. La quinta goleó 3-0. Gracias a Renzo Saralegui, Jonathan Guerrero y Bautista Figueroa. Y la sexta se despachó con un 5-3, con 2 goles de Lucas Los Santos y el resto de Tiziano Chama, Thiago Gómez Roldán y Francisco Giovanelli. Las categorías menores fueron locales en Villa Domínico. La séptima perdió 2-1, con descuento de Ramiro Lococo. La octava cayó por 2-0. Y la novena salvó la mañana en casa con una victoria por 3-1 con goles de Yanian Amaya, Facundo Lázari y Marion Blit. Redactó Emiliano Peneras, la voz de Daniel Galotto, para La Caldera del Diablo e Independiente el Gran Campeón.
2: Las fechas tentativas de elecciones, yo creo que tiene que ser lo antes posible, ¿no? Para así, si yo tengo la experiencia de haber sido también directivo acá en Barcelona,
3: claro.
2: Y cuanto antes se puedan las elecciones para preparar el siguiente año y lo que viene, mejor. ¿Cómo van a esperar hasta el 20 de diciembre? Es una locura. Y yo pensé, cuando dijiste el 20, ¿cómo hacer una elección el 20 de diciembre, antes de Navidad? Es una locura. Esta gente tiene que irse lo más rápido posible. Con la posibilidad de darle a la administración que designen los socios, darle el tiempo del mes de diciembre para trabajar y preparar el año que viene, porque es una locura.
0: Bien. Tenemos sorpresas todos los días en la política de Independiente. Veremos qué va a suceder, ¿verdad? Esta comisión directiva tuvo el periodo más largo de apertura del libro de pases de Independiente. Fue eliminado el equipo de la Copa Argentina. Está cumpliendo una actuación decorosa en el campeonato. Veremos si se clasifica. O sea que no solo el tiempo hace falta capacidad para los libros de pases, ¿no? Bien, Ricky, tenemos lo de Peneras. ¿Lo escuchás, Ricky? ¿Tenemos lo de Emiliano Peneras, por favor? Bien, veremos que seguramente está buscando la próxima entrevista. Voy a leer algunos de los mensajes que tenemos.
4: Dani,
0: en nuestro...
4: tenemos al amigo telefónicamente, ¿eh?
0: Bueno, perfecto. Ya le hablo. Decirle que me espere
4: bueno,
0: un segundo.
4: Sí, está en línea.
0: Ricardo Rojo dice, el columnista Claudio de Balacas, que habla muy parecido al recordado Pato Pastoriza, es el arquitecto Pesti. No, es Claudio de Balacas. Pero te voy a decir concreto, es mi hermano, Claudio Lucio Galotto, ¿eh? Así que no tiene nada que ver. Lucianada... ¿Qué piensa de la SAF para Ferro? Ya lo dijo. Ahora presentó la renuncia al movimiento independiente autopolítica a Ricardo Pesaño, a Ricardo Rojo. Ricardo Rojo. Hace también otra, bueno. Ahí lo pueden leer de los distintos comentarios. Ha escrito varios comentarios. También hay otro. Julián Timote me dice que soy cuca, no soy cuca, soy peronista, viejo, que es distinto, ¿eh? No es lo mismo ser kirchnerista que peronista, yo soy justicialista, ¿eh? Así que nada que ver con ese sector. Bien, tenemos a Juan Carlos Guzmán, ¿cómo te va?
5: ¿Qué tal? ¿Cómo estás, Daniel?
0: Bien.
5: ¿Cómo estás? ¿Cómo?
0: Bien, muchísimas gracias, muy amable por atendernos. La Garza Guzmán, le cuento a los chicos, a los jóvenes que nos escuchan, que Juan Carlos Guzmán,
5: sí,
0: un destacado futbolista de Independiente, de River Plate, de Chacarita, fundamentalmente, que el Independiente salió campeón de América en 1964. Cuando se lesiona Rubén Marino Navarro, perdón, hay un ruido, ahí está. Si se lesiona Rubén Marino Navarro en Rosario, lo quiebra Medina, un jugador Medina en Rosario Central, y entonces pasa a ocupar el puesto Juan Carlos Guzmán, adquirido recientemente. Ahora, hace poquitos días se ha cumplido el Ricky, cortame el sonido mientras tanto, mientras estoy hablando. Estoy comentándole a la gente que en 1964 se jugaron las finales contra Nacional de Montevideo por la Copa Libertadores de América de ese año. Se empató 0-0 en Montevideo y se ganó 1-0 con gol de Mario Rodríguez Avellaneda y posteriormente tocaron los partidos contra el Inter de Milán por la Copa Intercontinental.

0: Era la primera vez que un equipo argentino jugaba la Copa Intercontinental. En Avellaneda se ganó 1-0 con gol de Mario Rodríguez. En Italia se perdió 2-0 y se llegó al partido de desempate que perdimos 1-0 en el Estadio San Martín. Y de eso vamos a hablar hoy, que se cumplió el aniversario del partido y hay una famosa jugada que vamos a ver en un ratito. Juan Carlos, nos hemos puesto en clima con los chicos. ¿Qué recuerdos tenés de aquella inolvidable jornada de Copa Libertadores de América y Copa Intercontinental? Fundamentalmente, primero
1: Bueno,
0: tenemos la Copa Libertadores, sí.
1: sí, primeramente lo habíamos ganado acá con Nacional, con gol de Mario Rodríguez. Bueno, el recuerdo es emotivo, pero tiene un lado positivo y un lado negativo. Independiente llegó muy bien ese año, y por eso ganamos la Copa de América, y vamos a la final con el Inter, donde había superioridad física por la forma de entrenamiento, el fútbol de Italia era más rápido que el nuestro, pero el equipo nuestro se planteó bien y nosotros merecimos ganar ese campeonato de ese año. Nos anularon un gol a Bernau en legítimo gol y ahí perdimos. Esto se jugó en España, una final. Y en Europa manejaba mucho la FIFA Italia y España. Entonces, desde mi punto de vista, es que no querían que un equipo sudamericano de local ellos pierdan. Entonces no nos dieron la posibilidad, injustamente por un arbitraje mal hecho, mal designado, y así no pudimos ganar ese primer campeonato, porque Independiente se lo merecía. Teníamos un buen plantel y habíamos hecho una buena campaña. Ese es mi punto de vista.
0: Exactamente. Vos sabés que después, esta circunstancia que vos también estás explicando, repite, por ejemplo, la final en Italia contra Alemania, ¿verdad? Que Argentina es perjudicada porque se prefiere que gane un equipo europeo, y lo mismo en el último mundial en Estados Unidos, cuando se le entrega la Copa a España en una situación realmente muy difícil de entender todo lo que pasó.
1: Dudosa, dudosa.
0: Sigue
1: Yo diría dudosa, Daniel.
0: sucediendo como en aquel entonces. No, no sé si tenés al alcance alguna computadora, pero bueno, nuestros oyentes y televidentes lo pueden observar. Vamos a ver la jugada del gol de Bernau y luego volvemos a seguir charlando contigo. Adelante, Ricky, por favor, con el
1: ¿Cómo
0: video.
1: no? Adelante.
2: Ma la destra argentina, come potete vedere, è in netto fuorigioco e l'arbitro giustamente annulla la rete.
0: Repetilo, por favor, Ricky.
2: Ma la destra argentina, come potete vedere, è in netto fuorigioco e l'arbitro giustamente annulla la rete.
0: Esta escena que habíamos visto del otro sector, del otro lado, tiene la virtud de estar enfocada del ángulo lateral contrario, ¿verdad? Del otro sector. Y parando la imagen, uno recaba que Facchetti, que era uno de los defensores rotulado como marcador de punta, ¿no? Pero ellos jugaban con batidores libero, o sea, cuatro y uno atrás de ellos, cinco en defensa. Un batidores libero era el último hombre, ¿verdad? Que era Piqui, que ya falleció. Y en ese momento estaban en línea todos, no tenían batidores libero porque era una jugada que nacía de una pelota parada. Y Bernau estaba habilitado porque Facchetti se queda atrasado y tarda en salir, ¿verdad? Fue evidentemente una equivocación del lineman que secundaba la actuación indecorosa de Ortiz de Mendivil, que era el árbitro español. Aquí tenemos en el programa la conversación con el ex intendente de Avellaneda, Ruiz Raúl Sagol, que dice que ellos tenían ya conocimiento que el árbitro podía llegar a perjudicarlos. ¿Ustedes habían
1: Y
0: hablado, Juan Carlos,
1: sí,
0: de la circunstancia?
1: no, no, ni en ningún momento en el equipo, el grupo, ni el técnico, jamás se pensó en eso. Nos dimos cuenta después, pero llegado el momento del partido, previo, el viaje, el entrenamiento allá, nunca logramos a pensar eso. Se pensó después, y evidentemente que fue muy cierto. ¿Por qué? Porque no querían que un equipo argentino en su propio lugar, Europa, saliera campeón. Y nos tocó a nosotros. Luego, con el tiempo, algo fue mejorando nuestra posición argentina en el mundo. Pero en esa oportunidad nosotros merecíamos ese título, porque habíamos trabajado bien, entrenado bien, don Manuel armó bien el equipo. Así que, bueno, lamentablemente se dan estas cosas y hay que aceptarlas. Ya no se puede protestar nada, ya todo pasó. A mí me queda la alegría de haber jugado con Independiente la final, no solo ese año, sino el año siguiente también, donde sí, bueno, el Inter nos ganó bien, tenemos que reconocer que nos ganó bien, y bueno, dejar esto en el recuerdo y que los hinchas de ese entonces nos van a recordar bien que hicimos todo lo posible para que Independiente sea campeón del mundo y no se nos dio.
0: Justamente, bueno, del segundo enfrentamiento contra el Inter en cuanto a la Copa Intercontinental de 1965, queda el recuerdo de aquella última jugada cuando Pavoni lesionado se eleva a cabecea y la pelota da en el travesaño, ¿no? Se perdió la oportunidad. Nah. Porque el tercer partido era en Montevideo y no se tenía en cuenta los goles para determinar el tercer partido, o sea que el Inter había ganado 3-0 en Italia, pero ganando 1-0
1: en Italia, sí.
0: había tercer partido en Montevideo, y eso hubiera sido muy importante, ¿no? Jugar la decisión.
1: Claro, ¿no? Hubiese sido una revancha para Independiente, para todos nosotros que trabajamos todo el año para eso, para defender también los colores de Argentina, no son Independientes. Era un equipo argentino representando. Pero bueno, Daniel, ya pasó, quedan los recuerdos.
0: Sí, obviamente, y, obviamente. Bueno, nos queda a nosotros la imagen de lo que pudo haber sido. ¿Qué te parece si recordamos el primer partido disputado en Avellaneda de 1964, aquel histórico gol de Mario Rodríguez, venciendo en una situación confusa al arquero Sarti del Inter de Milán?
1: Bueno, como no, va a ser lindo recordarlo.
3: Va entrando Mario, va a tirar Maldonado, va entrando Mario, cabeza, ha peinado la pelota, picó y atajó Sarti, la perdió.
1: Y Mario Rodríguez siempre estaba, ¿no? Mario Rodríguez, que siempre estaba ahí en el gol, ¿eh? Siempre Mario, siempre se mostraba para este tipo de goles, ¿no? En los partidos importantes siempre estaba con el gol ahí a la vista. Me acuerdo, me emociono, pero bueno, hay que aceptar la realidad de las cosas. En ese momento no lo podíamos creer, la bronca que teníamos. Pero ya pasó, Argentina mejoró, luego Independiente salió campeón del mundo, por fin. Primero fue Racing en el 66, y después siguió Independiente con grandes equipos, recordemos eso también. Independiente salió campeón del mundo con un gran equipo. Así que, bueno, los hinchas Independientes tienen que estar recordando lo bueno y lo malo. Así que Independiente va a ser siempre un grande, con altibajos. A lo mejor no está pasando un buen momento ahora, pero bueno, quedan estos recuerdos, Daniel, que vos lo traes acá a la mente de todos los hinchas y socios de Independiente, que Independiente fue un grande y es un grande.
0: ¿Por qué? La última pregunta, Juan Carlos. ¿Cuántos años tenés en la actualidad y por qué salían con una mancha en el pecho los jugadores de Independiente en aquel tiempo?
1: Bueno, eso te lo respondo. Nosotros teníamos la costumbre de mojarnos con alcohol el pecho para tener una respiración más rápida. Ese era, no era una cábala ni nada, era una forma de aspirar un poco mejor el aire con ese olor a alcohol, que si por momento durante mucho tiempo es muy feo, esto era momentáneo, porque de la salida del túnel a la cancha, ahí se notaba y después desaparecía. No era una cábala.
0: Bien. ¿Cuántos años tenés ya, Juan Carlos?
1: Bueno, yo soy del 41, tengo 85. Soy de junio, del 21 de junio del 41. Así que cumplí 85 este año. Y ahora voy por los 86.
0: Perfecto, bueno. Bueno, te agradecemos muchísimo esta participación en Independiente del Gran Campeón y este recuerdo del gol de Bernau, que bueno, las imágenes a la larga, después de tantos años, demostraron que estaba habilitado. Un abrazo.
1: Sí, pero sin ninguna duda, un abrazo, cariños a todos.
0: Muchas gracias. Juan Carlos Guzmán, campeón de América, subcampeón del mundo, con el Club Atlético Independiente de Avellaneda. ¿Tenemos el informe de Emiliano, Ricky?
4: Sí, tenemos, Dani.
0: Adelante.
4: Ahí estamos ya enseguida.
0: Emiliano Penera nos preparó este informe.
5: Horas de la asamblea que terminará definiendo la fecha de elecciones en Independiente en este 2026. El Rojo se presenta ante un escenario inédito, que es tener a muchas agrupaciones que en principio han presentado nombres y candidatos. Quizás como en otras veces no ha ocurrido, ¿no? Donde todo parecía reducirse a dos o tres opciones. En este caso parece que por lo menos va a haber cuatro, cinco o quizás alguna más. De momento solo hay tres candidatos que han manifestado su voluntad y su beneplácito para ser justamente candidatos a presidentes de Independiente. El primero que salió a patear el tablero y a ponerse por delante de todos en la fila sin que nadie lo hubiera nombrado antes es el ídolo de Independiente, campeón de todo con el Rojo, campeón de todo con la selección argentina, Mundial, Libertadores, Copa Intercontinental, campeonatos locales. Se trata de Daniel Bertoni, quien va a ir por Auténticos Rojos, que a su vez es la única agrupación que confirmó también el trinomio, junto con Adrián Simón y Ariel Canteros. La presentación que tuvo este trinomio en un hotel de la zona de Palermo, Plaza Italia, fue bastante contundente en cuanto a la situación que plantea respecto del club y muy, muy fuerte respecto de la vieja escuela y lo que representa Bertoni, que no necesita presentación entre los hinchas de Independiente. Cuenta con un aval de conocimiento bastante grande, entonces creo que eso le juega a favor. Y por supuesto, en esa presentación hicieron un hincapié muy muy fuerte de una postura en contra de las sociedades anónimas deportivas, algo que también se les preguntó, lo mismo que en su momento le preguntamos por la vuelta de un club social, de un club que esté al alcance de los socios, y Bertoni nos respondió que él aspira a la vuelta de aquella vieja familia de Independiente. En otro acto que realizaron en Villa Domínico, ante socios y con una gran cantidad de asistentes, también los acompañó Carlos Enrique, quien dijo una frase donde en Independiente no hay Mesías, sino que justamente lo que se trata es de, palabras textuales de Enrique, poner los huevos, como decía que estaba poniendo Bertoni, jugándose su prestigio al postularse en esta candidatura. En principio, también la gente de Auténticos Rojos habló que estaban esperando a ver si había alguna otra agrupación que deseaba sumarse a ellos, pero si no, irían con este trinomio. Luego salió Luciano Nakis, el candidato que ya parecía puesto desde antes, pero que hasta ahora no lo había manifestado públicamente. Nakis y Lista Roja vienen realizando reuniones semanales en su sede. ahí en Avellaneda de la calle Italia.

juvenil, que dio una extensa nota en Independiente el Gran Campeón, hablando un poco de su trayectoria y de lo que él aspira. Decio, con una gran carrera, primero en el fútbol internacional, sobre todo en el fútbol español, pero además con una trayectoria muy vasta en el fútbol juvenil, trabajando en el exterior y también en Estudiantes de La Plata y en la selección nacional, en las selecciones juveniles. Damián Alvil, el ex arquero de Independiente, suena como quien va a trabajar como un manager deportivo, un manager del área deportiva. También fue presentado el profesor Jorge Fleitas, que va a estar a cargo también de toda la estructura de fútbol en el proyecto de Luciano Nakis. Y el nombre fuerte también que sonó como un apoyo, que en principio Nakis dijo que iría a la lista de la comisión directiva, luego él lo desmintió, dijo que apoyará, todavía no está claro de qué manera, pero bueno, sí brindó su apoyo, es Sergio Kun Agüero, que también, bueno, lo hizo público, que va a trabajar para Luciano Nakis, seguramente desde una posición de apoyo mediática y probablemente acercando algo de su conocimiento y de sus contactos al club y no formando parte de una parte dirigencial de Independiente. El tercer candidato confirmado es Enrique Sacco, el periodista, hombre ligado a los medios, a los grandes medios de comunicación, y que en un pasado estuvo a cargo del gerenciamiento, de la experiencia de gerenciamiento de lo que fue Sportivo Barracas, convertido en Barracas Bolívar, aquel equipo que con una experiencia fallida, digámoslo, llevó a su pueblo natal, Bolívar, a jugar al Sportivo Barracas de acá de la capital y hizo que Ricardo Enrique Bochini volviera a ponerse los cortos y jugara un tiempo en el torneo federal con el equipo de Barracas, que incluso le llevó a cambiar la camiseta por un color rojo. Por supuesto, en el caso de Sacco todavía no se conoció su postura respecto del azar, pero esto siento un antecedente de su trayectoria. De nuevo, Sacco anuncia que va a ir por el movimiento Independiente, que tiene, por supuesto, su agrupación oficializada en el club, pero no fue confirmado ninguno de los colaboradores o gente que cercana al trinomio. Sí hubo algún rumor de que Enrique Sacco lo estaría apoyando o tendría cierto aval del exjugador Independiente y dirigente del Barcelona de Ecuador, Carlos Alejandro Alfaro Moreno. Luego son todos rumores, hasta el momento no hay más candidatos confirmados. Quienes han hecho muchos actos y bastantes reuniones con socios y también con socias, y desde hace tiempo vienen parándose en la esquina de Colón y Alsina, es la agrupación Identidad Roja con Revolución Independiente, la última y más nueva agrupación de Independiente que por temas legales, por temas de plazos de presentación de listas, no estará habilitada para competir en esta elección por su propio sello, pero que ha hecho una alianza con Identidad Roja. Estas son, por Revolución Independiente, está Roberto Bustamante, que desde hace tiempo viene acompañando a Luis Islas, que sería una especie de manager de este proyecto de Bustamante. Y por el lado de Identidad Roja, quien es la cara visible, es el gallego González Santalla, de larga trayectoria en distintos sectores del club. En su última presentación acompañó a Bustamante, Santalla e Islas, el ruso Darío Sibisky, que también está cerca de la gente de Identidad Roja, no por el momento tampoco sin un cargo, sin un nombramiento que quede del todo claro. Realizaron un encuentro de mujeres y en el caso de Bustamante y Santalla también dejaron sentados en una serie de panfletos y folletos partidarios que están en contra de las sociedades anónimas deportivas, lo mismo que ha dicho en reiteradas ocasiones el ex arquero de Independiente y la selección argentina, Luis Islas. Por el lado de gente de Independiente, también otra agrupación que viene trabajando desde hace muchísimos años, que ahora es parte de las agrupaciones con presencia en la asamblea junto con la agrupación Independiente. Decíamos de gente independiente, gente que viene trabajando desde hace mucho, la agrupación encabezada por Claudio Rudecindo, pero que
en los últimos tiempos su cara visible

0: y más notoria es la de Rodrigo Gadano. Han aparecido algunas pintadas de Gadano presidente. En el caso de ellos, y particularmente de Gadano, han dicho que no han anunciado y no van a anunciar su trinomio o su candidato, pero uno de los que suena como un posible candidato, incluso en una de las últimas reuniones que hicieron también en su sede ahí de la Avenida Mitre, fue preguntado por nuestro colega Roberto Anocaro de Tribuna Roja, y no negó que hayan tenido reuniones con Gastón Gaudio, uno de los que se perfila como para estar en la pelea. Todavía no tiene agrupación y se rumorea que una de ellas podría ser gente independiente. En el caso de Gadano, también dijo que habían mantenido charlas, por ejemplo, con Fernando Montenegro, de Puro Sentimiento Rojo, una agrupación que hasta el momento no ha hecho algunas presencias, ha hecho algunos actos, sobre todo en Domínico y en las adyacencias del estadio, pero que no ha manifestado todavía su decisión de participar, por lo menos de forma aislada o agrupándose con otra asociación. Gadano dijo que habían mantenido reuniones. En cuanto a Gastón Gaudio, esta figura que está flotando en el aire, que ha manifestado su decisión o su voluntad de querer ser presidente independiente, pero todavía no se sabe por qué agrupación, el que ha manifestado un apoyo es el ex jugador de Independiente Ezequiel Barco, con un posteo en su cuenta de Instagram diciendo juegue Gastón, y poniéndose junto con el representante de Gabriel Milito en un partido de pádel que compartían con Gaudio, que esta semana fue noticia porque estuvo en Estados Unidos reunido con el emir de Qatar. Recordemos que Gaudio mantiene relaciones estrechas con el emir de Qatar, con quien tiene negocios en Bariloche, negocios turísticos y hoteleros en la zona de Bariloche, y a quien conoce desde hace mucho tiempo. De hecho, Gaudio fue el que acercó el sponsor de Qatar Airways a Boca en tiempos de Mauricio Macri, otro con quien tiene una relación muy cercana. Según esa reunión, según trascendidos de esa reunión, dados a conocer por la prensa, Gaudio habría conseguido que el emir se comprometa a hacer un aporte económico sustancioso en el caso de ser electo candidato en el caso de ser electo presidente. Otro que se lo anda mencionando, pero que por el momento no tiene ni agrupación, ni espacio, ni nada, es Fabio Fernández, el ex tesorero de la primera gestión de Hugo Moyano y famoso en Avellaneda y alrededores por ser el dueño de la cadena de restaurantes y cafés Pertuti. Por último, la agrupación que llevó a Hugo Moyano a dos periodos al Frente Independiente, la agrupación Independiente, también viene manteniendo reuniones con los socios, viene haciendo sobre todo una campaña digital bastante fuerte con un grupo de jóvenes encabezados por Lesca, quien en una extensa entrevista también con Independiente del Gran Campeón manifestó que uno de los deseos de la agrupación Independiente en el caso de volver al poder es volver a convocar al ex técnico campeón en el Maracaná, Ariel Holland. Y en esta agrupación, que por el momento tampoco tiene ni candidato ni nada, uno de los que suena, y de hecho ya se han visto carteles en Avellaneda, es el empresario Marcelo González, que en su momento dijo estar con ganas de volver a participar de la vida política del club y se mostró en las reuniones que mantuvieron la agrupación Independiente con socios en su sede propia. Así están las cosas en Independiente cuando este martes 29 de septiembre la asamblea que dé por aprobado el balance fije una comisión electoral, una junta electoral, que luego sí dará fecha a las elecciones, en las que, recordemos, el oficialismo no se presentará, no habrá reelección para el oficialismo en esta ocasión. Este fue el informe electoral de Emiliano Penelas para La Caldera del Diablo e Independiente, el Gran Campeón.
1: Todos y todas, gracias por la participación de esta actividad que llevamos como segunda actividad para las elecciones. Les agradecemos mucho por participar y la verdad que nos interesa mucho escuchar a cada una de ustedes.
2: Somos nosotros, un club donde la mujer no acompaña, conduce.
3: Dentro de nuestras propuestas, una de ellas es la modificación del estatuto, ¿no? Con la conformación de la Secretaría de Género, Diversidad y Derechos.
4: Además, en la escucha activa que venimos teniendo ya hace más de un año que venimos trabajando,
5: en donde notamos varias dificultades. En realidad, somos todos conscientes de que las mujeres no tenemos las mismas preocupaciones ni los mismos miedos que los hombres al salir a la calle. Entonces, este apartado se dedica a que las socias tengan un lugar donde puedan autogestionar sus idas y vueltas a la cancha.
6: Mi propuesta sería, que ya que vamos a tener esa aplicación, aprovechar el lugar para mejorarlo esto.
7: Que sabemos que era independiente, me contaba mi abuela o mi papá, lo que eran los bailes independientes, las fiestas, reuniones, música. Estamos pendientes del fútbol y nada más. Y da un club para todo.
8: ¿Y por qué si uno paga una cuota social no puede tener la posibilidad de que sus hijos vayan a un taller de fotografía, de música, de artes plásticas, de gimnasia?
9: Y yo lo que les pediría es que el club vuelva a estar abierto a los socios, a los hinchas. Independiente cada vez se fue cerrando más y los resultados están a la vista.
10: Ahí entonces estaban las chicas de Revolución Independiente. Aquí en Independiente, gran campeón. Ríos es futbolista campeón. Con Independiente dio su opinión al respecto de las elecciones y de la presencia de futbolistas en la política.
11: Partí plantel también. El claro. Día que él debuta yo estaba jugando y tengo una cierta amistad, hablo de vez en cuando. Y para mí es bueno que se meta, es una persona muy interesante, jugó en el club, es ídolo, la gente lo quiere y creo que va a aportar mucho para Independiente. Jugó mucho tiempo en Europa, sabe lo que es Europa y puede traer algunas ideas de allá al fútbol, lo que es Independiente, y creo que si se mete le va a aportar eso positivo.
10: Hablaba de Ricardo Daniel Bertoni. La reserva ganó sobre la hora en el Coliseo Racinguista, con 9 hombres, finalmente, porque al final del partido estaba con 9, había sido expulsado en el primer tiempo un futbolista rojo, como dijimos en el informe. Así se festejó. Muy bien, y los chicos también festejaron en el vestuario, ¿verdad? En la intimidad, así fue recogido por las imágenes de Independiente.

0: Sergio Agüero Kun apoya a Luciano Rakis, candidato a presidente por la agrupación Lista Roja. Aquí las palabras de Sergio Agüero Kun.
1: Muy importante la que estás haciendo.
2: Como periodista, sí, bueno, pero capaz que no va a querer responder.
3: No, mirá, no tengo nada que esconder, sí, la puedo responder tranquilamente, si la quieren escuchar.
1: Sí, dale.
3: No, bueno, a ver, voy, sí, a apoyar a Luciano, o sea, mi intención es volver a ayudar a Independiente como lo hice siempre. A ver, no sé si ustedes saben, pero el complejo de alto rendimiento que hicimos con Gaby, no sé, allá por el... Sí, con Milito, bueno, por ahí la cobra, no sé si se acuerda. Gaby, es Gabriel Milito, cobra.
0: Sí.
3: Y no, bueno, y la idea mía es esa, ¿no? Es ayudar. Conozco a Luciano hace muchísimos años y la verdad que venimos hablando y las ideas de él son muy parecidas a las mías. Así que, bueno, eso es un poco. El tema es que yo viajo mucho, ¿viste?
2: Claro.
3: Esa es la realidad. Entonces, entre los dos, buscamos por ahí a ver en qué puedo ayudar, ¿no? La manera. Y la verdad que encontramos la parte que puede ser muy importante, es las relaciones internacionales, que es un área que creo que yo ahí puedo ayudar mucho, ¿no? ¿Qué significa eso? Bueno, generar vínculos con clubes, acercar sponsor y, bueno, todo eso que se puedan generar, digamos, nuevos ingresos al club, y creo que hoy le vendría muy bien, ¿no? Así que, bueno, eso es un poco, y bueno, ayudar a Luciano y nada, y estar en ese rol que la verdad que a mí me gusta mucho, y bueno, aprovechar esta experiencia nueva y bueno, y ayudar al club, que siempre para mí es lo más importante, ¿no? Ayudar a Independiente.
2: Kun, en estos días, si podés, cuando vuelvas, metemos entrevista más larga, si podés, y charlamos bien.
0: Gracias a los colegas por este informe sobre Sergio Agüero Kun. La deportista Victoria Miranda demostró su alegría y su fanatismo por el Club Atlético Independiente de Avellaneda.
4: Campeona del mundo con las Leonas, ¿cómo fue vivir esa final frente a Países Bajos?
5: Uf, bueno, una locura. Fue la final que fuimos a buscar, ganarle a Países Bajos en su país. Así que, no, mucha tensión, pero terminó de la mejor manera. Así que estamos felices de la vida y felices de haber traído también una alegría al país.
4: ¿Qué significa para vos vestir la camiseta de la selección argentina?
5: Para mí es el orgullo más grande de mi vida. Es por lo que laburo y me levanto todos los días a entrenar. Presentar a esta camiseta, a este legado también y al país es la alegría de mi vida.
4: Estás acá hoy en el Libertadores de América. ¿Qué vínculo te une a Independiente?
5: Bueno, soy hincha, desde que soy chica, fanática por mi papá, por mi abuelo también. Así que, bueno, ese legado también me queda. Desde que soy chiquita que soy hincha del club, de Independiente, me gusta mucho el fútbol, así que hoy disfruto estar acá. Cada vez que puedo me gusta venir, vivir toda la experiencia. Repito, me gusta mucho el fútbol, así que disfruto también todo, la previa, el partido, bueno, todo lo que conlleva.
4: Tenés una camiseta ahí en la mano, ¿querés mostrarla? Y
5: por favor.
4: Hermosa.
5: La más linda, la rojita.
4: Después de salir campeona del mundo, ¿cómo te proyectás como jugadora de hockey, tu carrera profesional, también en la selección?
5: Bueno, es un logro muy grande, es el sueño literalmente del pibe, que te apoyás eso en la cabeza de la almohada y decís, qué sueño de ser campeona del mundo. Entonces es un logro que quiero disfrutarlo, valorarlo mucho, atesorarlo. Pero bueno, también con lo que viene, somos muy exigentes con nosotras mismas, sabemos que tenemos los Juegos Olímpicos de Los Ángeles en 2028, y bueno, ese va a ser un próximo lindo objetivo.
0: Recuerdo hace muchos años, cuando estaba en la revista Correo Independiente, que le hacíamos notas a los jugadores independientes de hockey sobre patines, ¿verdad? Había una cancha ahí donde hoy es la entrada de la calle Bochini hacia la tribuna Santoro. Ahí había una cancha de hockey sobre patines, Independiente tenía gran relevancia. Esperemos que, bueno, ahora se puso una cancha de césped sintético para hockey sobre césped, que Independiente vuelva a tener los equipos que lo representaban en las primeras lides en esta materia. Vamos a pasar tres veces Ricky Parrao, por favor, el gol de Bernau al Inter. Observen ustedes más detalladamente, en el medio de la escena está un jugador alto que es Rubio Facchetti, que se demora en salir, y Bernau que sale de atrás, convirtiendo legalmente el tanto, pero lamentablemente anulado, y Independiente no pudo salir aquella vez campeón del mundo.
6: Ma la destra argentina, come potete vedere, è in netto fuorigioco e l'arbitro giustamente annulla la rete. Come potete vedere è in netto fuorigioco e l'arbitro giustamente annulla la rete.
0: En esta acción fue muy comentada la transmisión de José María Muñoz, quien estaba con Enzo Ardigó, y allí se deslizó un insulto hacia el árbitro por esta circunstancia de la anulación del gol. Finalmente, Independiente fue subcampeón del mundo, había jugado por primera vez en la Copa Intercontinental un equipo argentino. Ganó un partido en Avellaneda, perdió en Italia y no pudo ganar en el desempate en Madrid. Pero sí fueron recibidos los subcampeones del mundo en Ezeiza.
7: Ezeiza, multitud futbolística fervorosa sin distinción de colores, aguardando el arribo de los jugadores de Independiente que traen la Copa del Honor, con todo el simbolismo de la dignidad deportiva que con tanta altura supieron sostener. Son los campeones de América y los subcampeones del mundo que reciben el más cálido homenaje popular, porque está nutrido de reconocimiento y de comprensión por la pena de una derrota que deja de serlo ante la victoria espiritual de los que saben perder. Es muy difícil saber perder cuando la pasión impera, pero es fácil y hasta reconfortante aceptar una suerte esquiva con la frente alta y el corazón atento a las virtudes que deben adornar a los verdaderos deportistas.
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7: Independiente, ante los ojos del mundo futbolístico, es el campeón que pudo haber sido y que circunstancias que nobleza obliga a aceptar desviaron la suerte sin negar la capacidad que todos les reconocen.
0: Miren la cantidad de vehículos que fuimos ahí a recibir al equipo en Ezeiza, ¿no? Antes había una plataforma donde el público que iba a ver la partida y la llegada de los aviones se colocaba sobre una baranda, y esto fue totalmente desbordado por la gente de Independiente, e incluso muchas se tuvo que quedar en las escaleras adyacentes. Vamos a la promo de nuestro programa. 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

0: En algunas fotos estoy rapado y en otras con pelo largo, ¿no? Bueno, distintas modas. Agradezco a David Sánchez Espinosa, que nos permite colocar en nuestro programa de Independiente para todas las peñas de Independiente en España, en el Facebook de la emisora Villaverde FM. Vamos a escuchar al futbolista Bodnar, quien convirtiera uno de los tantos decisivos en el partido contra el Racing Club de Avellaneda, cuando la reserva lo venció hace poquitas horas en el Coliseo de esa ciudad.
1: Ganar el clásico y en la última con tu gol.
2: Buenas noches, sí, por supuesto. Creo que no podría haber sido mejor no ganarlo así. Fue increíble el partido, con uno menos desde el primer tiempo. Estoy demasiado orgulloso porque este equipo demostró un carácter increíble para revertir esta situación. Y bueno, como dijiste, ganarlo así al último minuto no pudo haber sido mejor.
1: Bueno, te tocó entrar por la lesión de un compañero, pero desde el primer tiempo dándolo todo con un jugador menos.
2: Sí, lamentablemente me tocó entrar por la lesión de Diego. Nadie quiere entrar de esa manera. Pero bueno, desde que entré intenté ayudar al equipo. Creo que lo pude hacer, pero fue un trabajo de todos, porque como digo, encima con uno menos es muy complicado y bueno, lo supimos sacar adelante.
1: ¿Qué tuvo este equipo de principio a fin para llevarse el clásico?
2: Carácter, sin duda, carácter, una intensidad increíble. Jugamos demasiado en equipo porque con uno menos hay que correr muchísimo, hay que ocupar espacios más largos. Supimos resolverlo y ganar de una manera increíble.
1: ¿En qué pensaste en el gol? Porque se te vio muy emocionado.
2: Bueno, por supuesto, en todo el esfuerzo que hice durante todo el año, me tocó también vivir una pequeña lesión, estar mucho tiempo peleándola, jugar en cuarta, jugar en reserva, jugar en la selección, volver, estar en primera, bajar, así continuamente. Es difícil mantener una regularidad. Creo que lo estoy haciendo de la mejor manera. Por supuesto que da satisfacción cuando los resultados se dan.
1: Felicitaciones.
2: Muchísimas gracias.
0: Qué alegría de los pibes de Independiente, ¿verdad? Una victoria que la sacaron de la galera, porque evidentemente con un hombre menos, la mayoría del partido, y sobre el final con dos hombres menos, lograron el empate y sorpresivamente en el descuento el triunfo tan festejado. Les decía anteriormente que tenemos dos programas musicales aquí, el otro se llama 44 millones, es de música en general, pero música del recuerdo fundamentalmente. Hemos hecho un programa con nombres de mujeres en las canciones. Algunas mujeres nos han protestado que ellas no han figurado. Vamos a tener un programa con nombre de mujeres y sus canciones próximamente, y así lo hemos promocionado. ¡44 millones! 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Muchachita. El próximo viernes vamos a tener aquí en Radio CSB Online un momento especial con Tony Christie, ¿verdad? Que es este cantante que estaba cantando esta canción dedicada a María, fundamentalmente lo hice por María, porque sufre una enfermedad, tiene demencia muy acotada, muy breve, muy pequeña, pero demencia al fin, se olvida algunas cosas, entonces está cantando, pero con cierta dificultad. Un gran cantante de otra época que vamos a evocar en nuestro próximo programa. Y también tenemos la traducción hecha por mí de María, así que vamos a volver a traducir temas. Vamos a recordar, hablábamos de Independiente, campeón del mundo, que no pudo ser contra el Inter, pero sí fue contra la Juventus, en aquel histórico partido del 28 de noviembre de 1973. En aquel entonces gobernaba la agrupación Independiente y así lo rememoraron en este video que han sacado en las últimas horas.
3: Carga Bertoni por adentro. Pasa para Bochini, esquiva muy bien al hombre que lo marcaba, se acerca al área. Juega para Bertoni, pega gol para Bochini, peligro de gol, mira el gol, gol, gol, gol, gol, gol, gol, gol.
0: Ricky, ¿estás ahí?
4: Sí, Dani.
0: No te vi en todo el programa, ¿qué pasó?
4: No hay cámara por ahora, por el momento, que estamos en la parte de la operación técnica, entonces bueno. Va a ser complicado.
0: Bueno, tu saludo final. Vamos a despedirnos, por favor, con el gol nuevamente de Bochini para que toda la gente reviva aquella alegría que tanto estamos rememorando y deseando que vuelva a producirse.
4: Cómo no, Dani, el saludo para todos. Será hasta la semana que viene. Nosotros nos reencontramos el viernes con los musicales.
0: Gracias. Hermana independentista, seguí analizando a quién vas a votar. Esperemos que sea lo mejor para nuestra querida institución. Si Dios quiere, para los independentistas, hasta el próximo lunes y los musicales el próximo viernes. Chau, gracias.
3: Balón, carga Bertoni por adentro. Pasa para Bochini, esquiva muy bien al hombre que lo marcaba, José Calaria. Juega para Bertoni, pega el gol.

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2: Buenas tardes, bienvenidos a Presente Pasado, capítulo número 145. Estamos acá en CSB Radio Online del Centro Cultural y Biblioteca Popular Carlos Sánchez Viamonte. Estamos de 19 a 20 horas. Operación técnica audiovisual, Ricky Parrodo, quien les habla, es Cris Pulián, para hacer esta continuidad histórica en la cual venimos sumergidos, ¿no es cierto?, con el tema de este diseño revolucionario que tiene un montón de cuestiones para analizar y para ir viendo cómo se va a ir conformando nuestro Estado Federal paulatinamente, ¿no es cierto? Porque recién estamos entrando en el año 1814 y acá vamos a empezar a ver también lo que vamos a ver hoy a través de lo que es la sección primera, ¿no es cierto? Con el tema de lo que va a hacer Artigas con el surgimiento de esta liga que se la denomina federal, pero en realidad es una liga confederal, ¿no es cierto?, artiguista, en la cual vamos a empezar a ver cómo va a ir conformando y esa puja con el centralismo, ¿no es cierto?, aquella política devenida, ¿no es cierto?, de lo que era Europa, que mantenían estas capitales de cada virreinato y capitanías generales, mantenían ese statu quo, ¿no es cierto?, de ser el centro y articulación de la política, ¿no es cierto? Así que eso es lo que vamos a ir viendo hoy. Si nos queda tiempo, porque vamos a enfocarnos más que nada en lo que es el tema de esta sección primera con esta liga, ¿no es cierto? Y si nos queda tiempo, vamos a ver cómo el triunvirato, ¿no es cierto?, le va a dar la potestad a San Martín de ser el jefe del ejército al Alto Perú después de las derrotas de lo que sufrió Belgrano en Ayohuma y lo que fue Vilcapugio, ¿no es cierto? Es como que estamos hablando del segundo triunvirato, ¿no es cierto? Este segundo triunvirato en algún momento, bueno, le va a decir a San Martín que sea como un ejército auxiliador, ¿no es cierto?, para cooperar con Belgrano después de estas derrotas, pero en fin, lo concreto, en el fondo quería que San Martín tuviese la potestad de poder articular esos ejércitos para poder instruirlos de otra manera y que Belgrano se subordinase. Le daban esa posibilidad. Lógicamente que San Martín, cuando se va a encontrar con Belgrano en Yatasto, no va a querer tomar el mando y va a querer subordinarse al jefe hasta ahí, ¿no es cierto?, que era Belgrano. Pero en algún momento, entre las insistencias del segundo triunvirato más las insistencias del primer director supremo, que va a ser Gervasio Posadas, ahí va a tener que tomar la conducción del ejército al Alto Perú. Entonces, eso es lo que vamos a ir viendo. Ahora nos vamos a meter rápidamente en la sección primera, ¿no es cierto?, en la cual vamos a empezar a hablar de esta Liga Confederal Artiguista, que van a ser en 1814, ¿no es cierto? Es ahí donde vamos a empezar a ver, como venimos hablando, ¿no?, el tema de la soberanía. Acá es el problema letal, es el problema de la soberanía, es la toma de decisiones, es el ejercicio de autoridad que acá se estaban peleando entre los porteños o aquellos que buscaban la centralización con aquellos que buscaban la descentralización, como era Artigas. ¿Por qué? Porque estaba vista esta manera y esta forma de poder articular estos nuevos pueblos que hasta allí no tenían derechos políticos ni tampoco tenían derechos a una autonomía en función económica, no podían administrar su propia economía porque todo dependía hasta ahí de las gobernaciones e intendencias, en la cual estaban también adrentados a responder, en este caso, a lo que era la Junta o la Junta que se había formado desde 1810, que después fueron sucediéndose estos gobiernos rioplatenses, ¿no es cierto? Hasta este momento tenemos conformado lo que es el directorio, ¿no es cierto?, que habíamos visto la asunción de Gervasio Posadas en anteriores programas. Pero bueno, Buenos Aires no va a querer ceder esto de la divisibilidad de la soberanía. Va justamente a hacer todo lo contrario, ¿no es cierto? Entonces lo que acaba a tratar de hacer Artigas es justamente darle ese derecho, darle ese, crear esa vida, ese derecho político dentro de estos espacios que cada uno, como podemos dar un ejemplo, ¿no es cierto? Justamente la banda oriental, la República hoy Federal del Uruguay, estaba adrentada en la gobernación, intendencia de Buenos Aires, ¿no es cierto? Y tenía un gobernador o un teniente gobernador respondiendo al que se asentaba en Buenos Aires, que aparte de ser la capital de esas provincias unidas del Río de la Plata, también tenía, lógicamente, la cabecera de la provincia, porque acá, en lo que es la hoy la República Argentina, habían solamente tres provincias constituidas en esa antigua legislación española. Pero para poder acercarnos a comprender cómo es el surgimiento de los pueblos libres, lo que vamos a hacer es verlo desde el comienzo, desde la génesis de lo que fue la creación del Virreinato del Río de la Plata, que eso va a suceder en 1776. Se había creado para ponerle un antemural al avance portugués que estaba justamente tratando de anexarse lo que es la banda oriental, ¿no? Porque en algún momento va a crear o van a fundar Colonia del Sacramento, después van a ceder nuevamente a tratar de que los, lógicamente, los rioplatenses volvieran a tomar la conducción de este espacio, pero después van a luchar para poderse adrentar y poder conformar y constituir dentro de ese imperio portugués la banda oriental, porque tenía muchas, tenía varias razones por la cual iría a generar esto a través de toda la historia. ¿Por qué? Porque tenía las entradas de lo que eran los ríos, Uruguay, también tenía una salida espectacular a lo que era el Atlántico. Entonces, en lo comercial, en lo económico, era una base fundamental para la hegemonía dentro de este lugar y para adaptarla justamente a ese imperio, ¿no es cierto? ¿Qué va a pasar después en 1822, cuando el imperio ya brasileño declare su independencia de Portugal? Va a suceder lo mismo, no es que va a modificarse, por supuesto que no, ¿no es cierto? Generacionalmente va a quedar impuestas esas ideas y que en algún momento va a lograr esa anexión, no diríamos formal, pero sí va a estar sujeta a lo que es el imperio brasileño, ¿no es cierto? Entonces, este virreinato que se crea con esa función, en el año 1782, va justamente a generar una ley donde se crea lo que hablé hace un ratito, ¿no es cierto?, de las gobernaciones e intendencias. En total, en todo el virreinato, eran 9, ¿no es cierto? Lógicamente que tenemos que entender, para nuestro país actual, estaba la Intendencia de Gobernación de Buenos Aires, Salta del Tucumán y Córdoba del Tucumán. En este virreinato, recordemos que estaba adaptado, ¿no es cierto?, lo que hoy es la República Federal del Paraguay, la República Federal de Bolivia y la República Federal del Uruguay, ¿no es cierto? Eso más 14 provincias actuales argentinas. Eso era lo que era la constitución de ese virreinato, ¿no es cierto? Que todos estos lugares, ¿no es cierto?, lo que estaban adaptados, por así decirlo, para poner este ejemplo, ¿no?, de la gobernación de Buenos Aires, era que justamente todas estas provincias actuales, como lo que es Entre Ríos, Corrientes y Misiones, no eran provincias, sino que eran pueblos o ciudades que estaban adaptadas justamente a esa gobernación intendencia y respondían tanto al gobernador intendente como al gobierno de la capital, ¿no es cierto? Entonces no tenían derechos ahí, solamente podían tomar una decisión en su espacio si configuraba con el gobernador intendente y que justamente el gobierno central le diese la posibilidad de poder tomar esa decisión. Si no, era prácticamente algo inexistente. Por eso va a ser la lucha del artiguismo de generar en estos lugares ese derecho autónomo, ¿no es cierto? Por eso es la pelea. Bueno, la gobernación de Intendencia de Buenos Aires se conformaba con cabecera en Buenos Aires, sujetaba a la banda oriental, como dije, Entre Ríos, Corrientes, Misiones, Santa Fe, y de la Pampa hacia el Polo Sur, ¿no es cierto? Y esto es súper importante entender, que tanto lo que hoy es la Pampa, Río Negro, Chubut, todo eso, Tierra del Fuego, todo dependía de Buenos Aires. Por eso después va a estar la puja mucho más adelante, en 1880, con Tejedor y Roca, ¿no es cierto? Entendiendo esto, porque hasta ahí no se había modificado esto. Por eso lo que tal vez hicieron, tanto como Rosas, ¿no es cierto?, en esas campañas, no al desierto, porque está mal decirlo así, sino esas expediciones al sur, eran más que nada, o al Sina, era para tomar la línea de frontera, ir corriéndola para obtener más tierras, pero no para algo nacional, sino para la provincia, ¿no es cierto? Entonces, volviendo a lo que es esta carrera, ¿no? A partir de lo que fue la creación de este virreinato, lógicamente que cuando se abre el conflicto el 25 de mayo, estos pueblos que también, ¿no?, estaban adaptados a estas gobernaciones e intendencias, lo que van a empezar a generar es que van a buscar esa soberanía libre e independiente de cualquier otro, en este caso de aquella gobernación intendencia y de lo que era el gobierno en sí, ¿no es cierto? Porque bueno, se basaban en lo que era hasta ese momento el derecho natural y de gente, que tenía su corolario, que era el pacto de sujeción, ¿no es cierto? Y es ahí donde se empieza a hablar de la retroversión de la soberanía a los pueblos o al pueblo, ¿no es cierto? Que bueno, es ahí donde va a empezar la puja, porque bueno, también ellos se van a considerar como persona moral que se desprendía de esta ciencia política de esa época, ¿no es cierto? Porque no existía la politología ni lo que es la sociología, sino que existía justamente el derecho natural y de gente, devenido esto de lo que fue el Imperio Romano, pero bueno, transformado y constituido y modificado según la época y la coyuntura que se daba, ¿no es cierto? En esta época estamos hablando que, bueno, a través de lo que es el consentimiento, ¿no es cierto?, de que estaba sobre todo ese pacto, ¿no es cierto?, que se formalizaba, muchas veces estaba sobre lo que es el derecho positivo, que es el derecho escrito, ¿no es cierto? Entonces, es ahí donde ellos se van a constituir como persona moral. Y persona moral para estos pueblos eran que, por más que no tengan el poderío económico, político y militar de lo que era la capital, no perdían sus derechos, estaban en el mismo estatus. Eso es lo que va a pretender. Por eso lo que van a buscar justamente es obtener esa soberanía, ese poder, porque la retroversión lo hacía. ¿Cómo sucede esto? Bueno, porque el rey español estaba, lógicamente estaba en Francia y no podía ejercer ese pleno tributo. Entonces, lo que requería justamente este derecho natural de gente es de que cuando el rey no pudiese administrar y ser el articulador fundamental de todo ese imperio, de todos esos vastos provincias o colonias, esa soberanía recaía en ellos para darse el gobierno que ellos más le pareciese. Por eso va a estar la pelea acá entre lo que Buenos Aires va a pretender seguir con ese estatus, ¿no es cierto?, de ser el articulador fundamental de ese nuevo Estado-Nación que devendría, ¿no es cierto?, y ellos, bueno, luchando justamente para poder organizar también un Estado, ¿no es cierto?, pero dejándole a ellos la potestad de poder tomar decisión, ¿no es cierto? Entonces es ahí donde se va a empezar a configurar esta idea artiguista, ¿no es cierto? Que era justamente fundamental y construir un sistema basado en instituciones libres, ¿no es cierto? Ahí está, por eso pueblos libres, ¿no es cierto? Por eso a eso se le dice, no va a poder configurar instituciones libres. Entonces, es ahí donde podemos ver también, ¿no?, esto de poder elegir sus propios representantes en estas instituciones, ¿no es cierto?, el ejercicio de autoridad con autonomía, también darle vida a lo que era la campaña, ¿no es cierto?, porque todo se centraba en el cabildo y el cabildo ¿a quién representaba? La ciudad. ¿Y quiénes se asentaban en la ciudad? El vecino, que tenía un estatus, el vecino. Entonces, ellos solamente eran los que podían dominar la política. Y eso no significa que la campaña no esté sujeta, por supuesto que estaba sujeta al cabildo, pero no tenía representantes en el cual podía luchar por sus derechos. Y se tenían que someter a las decisiones ignoradas de parte del cabildo y de los vecinos, porque no le daban tanta importancia solamente aquellos que tenían alguna conexión, ¿no es cierto?, con los peones o con toda la gente que trabajaba justamente en los campos por tener justamente haciendas y eso, pero si no, no tenían, de todas formas no tenían un derecho pleno a poder generar y tener ese derecho político democrático como lo podemos interpretar hoy, ¿no es cierto? Entonces eso es lo que va a empezar a buscar el artiguismo acá, ¿no es cierto? Y también, bueno, esto, ¿no?, fundamental, la aplicación de una economía proteccionista que pudiese generar que las industrias vernáculas y los talleres que se irían a erigir pudiesen tener ese crecimiento para la economía y también para estar ahí construyendo ese pueblo, ¿no es cierto? La economía es fundamental para todas estas cuestiones y si se aplicaba el liberalismo, era que entraban, lógicamente, productos importados a menos precios. Y era imposible así que pudiesen construir una industria nacional para poder interpretarla, ¿no? Una industria vernácula, ¿no es cierto? Entonces es ahí donde también va a luchar por estas cuestiones. Pero por eso hay que entender esto cuando yo hablo de lo que eran los federales o los unitarios, ¿no? Que yo le di otro concepto, sobre todo a los federales, porque en realidad eran confederales, porque es lo que va a buscar acá justamente Artigas. Porque si nos ponemos a ver quién inaugura esto, bueno, Paraguay había hablado justamente de una confederación, ¿no es cierto? Pero bueno, una confederación a nivel exterior, no interior, porque justamente el interior de Paraguay va a ser un sistema centralizado unitario, ¿no es cierto? Para el exterior sí, ¿por qué para el exterior una confederación? Porque le daría la posibilidad a ellos poder administrar estas instituciones libres, ¿no es cierto? Pero no así hacia su interior dentro de su soberanía, ¿no es cierto? Entonces, lo que acá, la diferencia que hay con Artigas es que justamente se irían a conformar este sistema de alianzas o de confederación, porque las dos son parecidas, ¿no es cierto? Es justamente dejarle la posibilidad y que él solamente pueda llevar adelante las relaciones exteriores de todo ese grupo, ¿no es cierto?, que iría a representar ante los embajadores extranjeros, y también darle la posibilidad de poder construir esa economía en cada lugar. Eso era lo que no pasaba con la tendencia de Buenos Aires, por esto esta pelea de la divisibilidad y la indivisibilidad de la soberanía. Es fundamental esto para poder comprender acá lo que quisieron hacer estos políticos en esa época. Y acá estamos hablando más que nada de los historiadores, que tal vez no en su momento no hallaron justamente los documentos, o lo interpretaron de otra manera, que tergiversaron tal vez consciente o inconsciente la historia. Entonces podemos entender de que Artigas, porque he leído a varios historiadores del siglo 20 aproximadamente, vamos a poner entre los años 1920 y 1930, de que hablaban sobre el tema de lo que Artigas buscó generar, y lo enfocaban justamente en relación a un Estado federal, y no fue justamente esto, menos en esta época que no está todavía la teoría exacta de lo que es el Estado federal. Que el Estado federal existía en los Estados Unidos, sí existía, pero no tenía la articulación y la práctica que hoy tiene, ¿no es cierto? O que la coyuntura de 1920 a 1930 de estos historiadores le daban, porque ya estaba aplicado. Acá recordemos que el federalismo, la teoría, va a ingresar definitivamente para 1868, y ahí lo vamos a tener a José María Cantilo, que va a tomar justamente esa teoría, la va a pasar a castellano, ¿no es cierto? Y justamente va a tratar de generar dentro del Congreso Federal que se aplicara el federalismo clásico y no el federalismo que había impuesto Alberdi, que estaba un poco tergiversado porque, bueno, se había concentrado casi todo el poder, diríamos, desde 1880 en lo que es el Ejecutivo. Entonces, la autonomía que debería llevar cada provincia hasta ese momento era nula, o por lo menos no estaba practicada al 100%, como decía la teoría del federalismo. Por eso muchas veces federalismo en estas cuestiones no es sinónimo de autonomía, para nada, ¿no es cierto? Está bien decir Estado liberal, federal unitario, está muy bien, está correcto, aunque se interpreten que los dos es el agua y el aceite, ¿no es cierto? Lo que es liberal o diríamos unitario y federal, ¿no es cierto? Pero está bien dicho eso de Estado, por lo menos en el argentino, Estado federal, liberal, unitario. Sí. Entonces, para entender esta la idea, entonces la idea para redondear, la idea de Artigas era generar una alianza, una confederación en el cual estos pueblos pudiesen terminar con esas gobernaciones e intendencias, podían tener la plenitud de poder respirar, ¿no es cierto?, y poder ir construyendo sus instituciones libres basadas en lo que era la economía, y empezar a generar ahí esa construcción que generaría para más adelante tal vez estar dentro de un nuevo estado, pero sin perder por ello esa calidad autonómica. Eso es lo que estaba acá tratando de hacer Artigas. En ningún momento quiso segregar estos pueblos de lo que era el Río de la Plata, ni fue tampoco secesionista de esto, sino lo que él buscaba era esta posibilidad, esperar a que el Congreso General, en este caso era la Asamblea General del año 1813, le diese esa potestad de poder agruparlas a todos estos pueblos y empezar a correr una carrera como había pasado en los Estados Unidos con la Confederación de 1781. Buenos Aires acá se va a negar a eso y va a hacerle la guerra por estas cuestiones a Artigas. Pero bueno, vamos a empezar a ver acá cómo se va a ir conformando la Liga Confederal hasta la época que estamos tratando, ¿no es cierto? Porque no todas se van a ir, no todas se van a ir conformando o adrentando dentro de esta Liga Confederal, ¿no es cierto? Lógicamente que, bueno, tenemos que hablar de misiones. Tenemos dos misiones actuales, tenemos las occidentales y las orientales. Hoy las orientales forman parte de lo que es la República Federal del Brasil, ¿no es cierto? Que en su momento la tomaron a través de lo que fue el Tratado de Badajoz en 1801, después de aquella denominada Guerra de las Naranjas, en el cual se hizo un tratado de paz, y ahí quedó estipulado que las misiones orientales, no definitivamente, quedasen para los portugueses en ese momento, ¿no es cierto? Pero después esto no se va a modificar y justamente Urquiza, cuando genere los tratados, en uno de los artículos van a advertir los brasileños que las misiones orientales quedarían tal cual está todo estipulado hasta el momento, que fue un engaño, ¿no es cierto? Que era que si sucedía el derrocamiento de Rosas, después para generar estos límites, lógicamente que este lugar, este espacio de estas misiones orientales quedarían totalmente para el imperio brasileño. Eso es lo que firmó Urquiza, después quedó así intangible, porque no se modificó, y hoy forman parte de lo que es el Estado Federal del Brasil. Pero las occidentales estaban, lógicamente, ahí tratando de generar esta retroversión de esa soberanía al pueblo, ¿no es cierto? Y luchando porque los portugueses trataban de ocuparlas. Si lo generaron justamente con las orientales, lo mismo irían a hacer con las occidentales, que estaban colindando, estaban pegadas, ¿no es cierto? Entonces es ahí donde, bueno, eso era lo que van a empezar a generar los portugueses en todo este tiempo, porque las incursiones justamente de las tropas de estos portugueses no iban a sucederse, ¿no es cierto? Entonces ahí este pueblo débil, solo, ¿no es cierto? Que solamente lo quería, bueno, eso lo quería exprimir, porque no hay otra cuestión, porque tampoco lo iría a defender. Entonces estaba buscando la vuelta a ver cómo poder generar esta problemática, cómo poderla culminar con los portugueses y poder estar tranquilos para poder empezar esa carrera institucional, ¿no es cierto? Entonces, lógicamente que este lugar también era opuesto a la centralización política. Si estábamos hablando de que estaban justamente buscando esta retroversión de la soberanía del pueblo, era lógicamente que estaban totalmente opuestos a Buenos Aires, ¿no es cierto? Pero bueno, lo que va a hacer Misiones acá, después de estas incursiones de estos portugueses, se van a apoyar en Corrientes, ¿no es cierto? Y en septiembre de 1813, el mayor José Ignacio Aguirre, que era un jefe correntino, lógicamente va a levantar la bandera artiguista, ¿no es cierto?, que era la del federalismo, y va a reconocerlo a Artigas como protector. Acá había sucedido que se habían podido terminar con las incursiones portuguesas y de repente, bueno, ahí tenían la posibilidad de poder generar esto. Entonces se apoyaron, tipo Portugal como Inglaterra, ¿no es cierto?, siglos atrás, se apoyaron justamente en Corrientes, y ahí es a donde levantan la bandera artiguista, porque sabían las intenciones de Artigas de lo que él buscaba con esa idea, ¿no es cierto?, de darle ese derecho. Entonces es ahí donde lo van a reconocer Artigas como protector. Acá están haciendo un pueblo libre que va a empezar a configurarse junto con la banda oriental y Artigas. Ya no depende ahora de la gobernación e intendencia de Buenos Aires, ¿no es cierto? Un golpe duro también para los porteños, por la idea que tenían, ¿no es cierto? Después vamos al segundo caso, que fue Entre Ríos, ¿no es cierto? Estos lugares, porque bueno, los que voy a hablar, ¿no es cierto? En 1783, Tomás Rocamora va, que era el comandante, lógicamente, de lo que era el continente de Entre Ríos, va a fundar estas tres villas. De Arroyo de la China, que hoy es Concepción del Uruguay, San Antonio de Gualeguay y San José de Gualeguaychú, ¿no es cierto? Que formaba parte justamente para este continente con el partido de Nogoyá, ¿no es cierto? Ese era todo lo que era el continente, lógicamente, entrerriano. Pero esto, hasta ahí, dependía del Cabildo de Santa Fe. Entonces, a partir de estas, de la llegada de Tomás Rocamora, justamente fundando estos lugares, ahí quedan expropiadas de lo que es el Cabildo de Santa Fe, y él va a estar justamente administrando este espacio, ¿no es cierto? Lógicamente que, bueno, esto estamos hablando en 1783. Pero bueno, ya más adelante, después de lo que sucedió el 25 de mayo, para 1811, va a pasar algo acá. Porque, claro, ¿qué había pasado? Belgrano había ido a Paraguay a decirle a los paraguayos, reconozcan a la Junta de Gobierno. Entonces le había llevado la guerra, que ya habíamos visto, ¿no? Que había perdido, bueno. En ese momento las tres villas fueron ocupadas por los españoles de Michelena. ¿Que Michelena qué estaba haciendo? Estaba bloqueando el puerto de Buenos Aires en todo esta problemática que después lo va a tener Artigas cuando se suceda justamente para primero de Uruguay pasa para Entre Ríos y de Entre Ríos vuelve a pasar para Montevideo y a sitiarlo, que vimos en todos estos programas lo que fue el sitio, ¿no es cierto? Entonces, es ahí donde, bueno, Díaz Vélez, comandante del continente, va a solicitar ayuda a Buenos Aires. Entonces, ahí Buenos Aires va a enviar a Martín Rodríguez con 250 húsares, al coronel Galván, a Estanislao Soler, a Francisco Ramírez, a Estanislao López. Lógicamente, en

Van va a elegir a la Asamblea General al doctor Anchoris, que va justamente a formalizar en ese momento que justamente la Asamblea estaba convocando a los diputados o a los apoderados de cada provincia o de cada pueblo para que justamente se adrentaran, ¿no es cierto?, a esa Asamblea. Pero bueno, Buenos Aires, ¿qué va a hacer? Lo va a sustituir a Galván y justamente lo va a sustituir por alguien, lógicamente, de afines, ¿no? Al porteñismo, que es Hilario de la Quintana, ¿no es cierto? Entonces, le va a dar Buenos Aires, le va a dar órdenes para que acabara con Artigas, que estaba en Nogoyá, ¿no es cierto? Entonces, es ahí donde Artigas se va a enterar de esto, que ya venimos viendo toda esta problemática con de Sarratea, ¿no es cierto? Porque es en esta época, ¿no? Que, bueno, ahora el enfoque es acá, en este lugar, ¿no es cierto? Pero bueno, Artigas desde el campamento de Belén, porque después de Nogoyá va a ir a Belén, va a enviar tropas, lógicamente, que para cooperar, para que los entrerrianos se pudiesen emancipar ahora de los porteños, ¿no es cierto? Porque tampoco estaban con idea de generar esa centralización o aceptar a Buenos Aires con esa centralización política. Estaban viendo más afines que lo de Artigas era una mejor idea para poder tener libertad, ¿no es cierto? Esa libertad institucional, ¿no es cierto? Entonces, lo que va a pasar acá, que Buenos Aires después va a enviar al barón de Holmer y va a ser derrotado en el Espinillo, ¿no es cierto? Va a ser derrotado en el Espinillo, entonces es ahí donde las autoridades entrerrianas, sabiendo de que ya estaban, ¿no es cierto?, emancipados de los portugueses y también de los porteños, lo van a declarar a Artigas protector, ¿no es cierto? Entonces acá tenemos ya la banda oriental, tenemos a lo que es Misiones y lo tenemos Entre Ríos como adaptado a ese sistema de alianzas, ¿no es cierto? Y ahora hay que seguir esperando a ver qué otros pueblos también se agregan, se terminan segregando de estas antiguas gobernaciones e intendencias y se adaptan, si lo quieren, por consentimiento, a la Liga Confederal Artiguista. Y habíamos visto que si Misiones se había apoyado en Corrientes y en Corrientes se había levantado la bandera del artiguismo, entonces quiere decir que Corrientes también iría a reconocerlo a él como protector. Entonces nos vamos a adrentar ahora en Corrientes. Ya nos vamos a adrentar en 1814. Ahí gobernaba la provincia el teniente gobernador José León Domínguez, que él estaba vinculado con los porteños, ¿no es cierto? Entonces es ahí que, bueno, las milicias correntinas lo que hacían es no responderle justamente a este teniente gobernador, porque bueno, se habían sublevado en Concepción del Uruguay y habían reconocido a Artigas para la función en esa idea que tenía Artigas, ¿no es cierto? Que lo veían más convincente que estar atado al teniente gobernador, que estaba este sujeto a lo que quería Buenos Aires. Entonces los milicianos, que eran justamente los que trabajaban la tierra, no tenían esa posibilidad de poder empezar a concretar sus ideas económicas. Sí, seguían dependiente de Domínguez, que estaba este sumergido con Buenos Aires. Entonces lo que hace es fijarse, decir, me parece que Artigas tenemos que ir por el camino de él. Entonces se van a sublevar. Entonces lo que va a hacer Domínguez es que va a informar a Buenos Aires que el artiguismo y todo lo que estaba sucediendo en estos lugares, dice él, vienen siguiendo el sistema contrario a nuestra causa, que era justamente generar esto de la confederación, ¿no es cierto? Pero bueno, ¿qué le va a pasar a Domínguez? ¿Qué lo van a apresar? Claro, no pudo escapar, lo van a enviar después a Buenos Aires con toda su familia, le habrán dicho, vos sos apasionado de los porteños, y bueno, andate allá a vivir, y lo enviaron justamente a Buenos Aires, a Domínguez, junto con su familia y aquellos que estaban adrentados en estas ideas, ¿no es cierto? Entonces, ¿quién lo va a apresar o quién lo había apresado? Era justamente un coronel, Juan Bautista Méndez, que después lo van a elegir como teniente gobernador, ¿no es cierto? Entonces es ahí donde este, teniendo en cuenta cómo eran las ideas de José Gervasio de Artigas, lo va a reconocer como protector de ese pueblo. Entonces ahí tenemos a Artigas con su elemento fundamental de coacción, que eran sus ejércitos, para hacer un control como protegiendo a estos lugares que lo habían reconocido. Recordemos que estos pueblos eran embrionarios, tanto en lo político, económico y militar. Entonces deberían sí o sí tratar de generar una alianza ofensiva y defensiva
para sus

0: bienes materiales. De otra forma no pudiesen continuar su carrera autonómica. Por eso se van a adentrar en lo que es estas alianzas, que justamente estas alianzas tenían esa acepción y ese concepto o de confederación, ¿no es cierto? Que se reunían en conjunto ante un ataque exterior, pero cada una no perdía esta libre autonomía en función de estas instituciones, ¿no es cierto? Entonces, más tarde, lo que va a suceder más tarde, porque acá tenemos entonces que están la banda oriental, ¿no es cierto? Más allá que todavía Artigas acá en este momento no la tomó completamente la banda oriental, pero la idea de Artigas era tomar la banda oriental también. Misiones, Entre Ríos, Corrientes, y más tarde se va a unir justamente a este reconocimiento de esta confederación Santa Fe y Córdoba. Y así, para 1814, a mediados de este 1814, van a nacer los pueblos confederados como estados provinciales autónomos cohesionados en un sistema confederal, la Liga Confederal Artiguista. Entonces acá estamos también hablando del léxico político de la época, estamos dando también un nuevo concepto para aquellos que comprenden que, porque en Artigas en algún momento va a hablar de una federación, y la federación hoy forma parte de lo que es la teoría del Estado Federal, pero en esta época se entendía como sinónimo de confederación, y la práctica de lo que llevó Artigas no es una federación, sino es una confederación. Por eso, ahora, antes de ver cómo San Martín es designado jefe del ejército del Perú, porque acá culminamos con lo que es la conformación de la Liga Federal o la Liga Confederal, le vamos a pedir a Ricky una tandita.
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Regresamos y bueno, ahora vamos a ver la designación de San Martín justamente para integrar esos ejércitos del Alto Perú, ¿no es cierto? Que bueno, tenemos que hacer una breve reseña de lo que había sucedido anteriormente, ¿no? A esta designación. Había pasado el tema de lo que había sucedido en Ayohuma y Vilcapugio, ¿no es cierto? Que eso fue en octubre y noviembre de 1813. Esta derrota terminaron por abrogar a Belgrano la conducción justamente militar de estos lugares, ¿no es cierto? Porque, bueno, como yo dije, lógicamente que el triunvirato le va a dar la posibilidad, en este caso, el segundo triunvirato, le va a dar la posibilidad a San Martín, primero, como decir, bueno, tratá de ayudarlo a Belgrano, pero fíjate si podés, si querés, podés tomar la conducción. Pero tomá la conducción. Medio ambiguo también, ¿no? Lo que le decían, porque en realidad querían suplantarlo porque no podían mantener al, lógicamente, jefe vencido, como sucede, ¿no es cierto?, hoy por hoy, si lo podemos hacer en esta analogía, ¿no?, con los técnicos de fútbol, ¿no es cierto?, tanta derrota, de repente hay que suplantarlo en algún momento, ¿no es cierto?, como ha pasado en estas últimas horas, ¿no es cierto?, con alguno de los técnicos, ¿no es cierto? Bueno, acá algo parecido sucedía. Sobre todo después de una campaña exitosa que había hecho Belgrano, ¿no? Porque Belgrano, cuando asume la conducción del Alto Perú, justamente el primer triunvirato le había dicho a él de que retroceda, él estando en lo que es Salta, que retroceda hacia Córdoba, ¿no es cierto? Y él, cuando vio que la gente, todo lo que era la campaña de estos espacios, le respondía para unirse a ese ejército, prefirió no seguir retrocediendo y se quedó en Tucumán. De ahí justamente se libró la batalla que lo tuvo como ganador y después siguió avanzando. En Salta también obtuvo otra de las victorias importantes y ya se adentraba en lo que hoy es el territorio y la soberanía boliviana, ¿no es cierto?, en el Alto Perú. Pero bueno, estas duras derrotas que había sufrido en ese octubre y noviembre de ese 1813 hicieron de que se dejara el camino del norte libre para el avance español. Entonces es ahí donde el triunvirato, ya estamos hablando del segundo triunvirato, lo que dice, no, vamos a modificar lo que es el jefe. Aparte lo tenemos a San Martín, que él viene con una instrucción superior, él es un, lógicamente, un militar profesional. Belgrano no lo era, era un militar improvisado. No hay que quitarle méritos en todo lo que hizo Belgrano, más vale que no, pero bueno, a la hora de ver estas cuestiones en la parte profesional, ¿no es cierto? Es más que importante está este reemplazo, ¿no es cierto? Entonces, por decreto del 3 de diciembre, el triunvirato le va a encargar a San Martín justamente una expedición auxiliadora a Belgrano, lo que acabé de explicar, que bueno, como dije, esto era de un pretexto de auxiliadora, puesto que le facultaban a él a asumir el mando, ¿no es cierto? Pero bueno, ¿qué va a hacer acá San Martín? San Martín no va a querer tomar la conducción de los vencidos por una cuestión de respeto. Él lo entendía así, siempre fue así San Martín, ¿no es cierto? Aquellos que lo estudiamos en demasía justamente al general San Martín, vemos y entendemos cuál era su conducta, cuáles eran sus normas morales, ¿no es cierto? Cuál era su sabiduría que tenía para con estas cuestiones, no simplemente por ser el jefe de un ejército que le daba la potestad a él de comandar, sino todo lo que él fue enseñando a sus dirigidos, ¿no es cierto? Eso es súper importante también en alguien profesional como lo fue el general San Martín. Entonces, es ahí donde desde Buenos Aires va a partir, esto va a suceder a fin de año de ese 1813, va a partir hacia el norte, con el 7 de infantería de 700 plazas que comandaba Toribio Luzuriaga, dos escuadrones de granaderos de 250 soldados y 100 artilleros. ¿Con Belgrano qué va a hacer? Se va a encontrar en la posta de Yatasto, esto es entre Salta y Tucumán. San Martín se va a presentar, como dije, ¿no? Como no quería tomar la conducción, se va a presentar como subordinado. Entonces es ahí, Belgrano, de todas maneras, más allá de que él se presentaba como subordinado, le va a ofrecer asumir la jefatura del Estado Mayor, pero bueno, él no va a querer tomarla. Pero bueno, esto es a través de cuando se entera ahí el segundo triunvirato, a través de Rodríguez Peña, que era uno de los triunviros, ¿no es cierto? Le va a decir, cuando San Martín no quería tomar el mando y ve que Belgrano conseguía esta conducción, le avisa a través de una carta que crea que nos compromete mucho con la conservación de Belgrano, le decía a Rodríguez Peña. Entonces después, cuando sucede esto del cambio de gobierno, que se formaliza justamente
en un gobierno de uno solo, como va a suceder con el directorio, a través de lo que va a ser Gervasio Posadas, es que le va a decir a San Martín, cárguese con esa cruz. Ahí no le quedó otra a San Martín que justamente tomar el mando del ejército del norte, ¿no es cierto? Entonces, ahí es a donde él va a advertir que se va a encargar de un ejército que ha apurado sus sacrificios en el espacio de 4 años, que ha perdido su fuerza física y solo conserva su moral. Y yo agrego, su moral hasta ahí nomás, ¿no es cierto? Porque, bueno, esas dos duras derrotas, después de tanto trabajo que costó llegar hasta ese espacio y perderlas, ¿no es cierto? Aparte, inocentemente, perder esas batallas, de repente se perdía todo el gran trabajo con tanta sangre derramada, como decía Belgrano, ¿no es cierto? También, ¿no es cierto? Que se lamentaba por esa sangre derramada americana, ¿no es cierto? Entonces, ¿qué va a hacer San Martín acá? El primer acto que va a hacer es poner el día los pagos. Claro, ¿viste? Ahí está, exacto. Va a poner el pago porque hasta ese momento los sueldos no habían sido abonados y también es gente que justamente también tenía su familia, ¿no es cierto? Como sucede en nuestra realidad, ¿no es cierto? Entonces, ¿cómo va a lograr esto? ¿Cómo va a pagar, lógicamente, este dinero atrasado? Va a contar con 36 mil pesos plata, de plata y oro. Lógicamente, no tenemos que hacer esta comparación con los 36 mil pesos actuales. Por supuesto que era mucho dinero para la época. Estos caudales van a venir justamente de Potosí, que habían entrado a la tesorería general. Esto era lo articulaba justamente el gobierno porteño. Pero a su vez va a pasar a la caja militar, ¿no es cierto? Entonces es ahí donde San Martín va a pagar todos los sueldos a los soldados que habían quedado atrasados. Pero el gobierno le va a pedir explicaciones. No sé qué tantas explicaciones le tenía que pedir, si justamente tenían que entender de que estos soldados tenían familia, también tenían que comer, ¿no es cierto? Entonces, ¿qué explicaciones le podés pedirle, como sucede, ¿no es cierto?, en estas cuestiones, ¿no es cierto? Entonces San Martín le va a contestar que se debían pagar los servicios y salarios retrasados, ya que tenía a su frente fragmentos de un ejército derrotado. Incentivalo, hermano. Claro, motivalo. Jate de joder, claro, como sucede ahora, que te sacan, en vez de darte, te sacan, y vos, ¿qué haces? ¿No es cierto? Entonces es ahí donde también hay que ver estas cuestiones, que solamente aquellos que participan, vamos a concentrarnos en la coyuntura, aquellos que solamente participan dentro de la guerra, dentro de estos combates, pueden tener una experiencia superior a aquellos que solamente son revolucionarios de biblioteca y no entienden estas cuestiones. Porque hay que ver si Posadas, hay que ver si muchos de los triúmviros como Rodríguez Peña irían justamente, o Mariano Moreno irían justamente a la guerra, a ver cómo ellos analizarían. Por eso muchas veces lo empírico es lo que da justamente una de las cuestiones para analizar, que muchas veces no se analiza de esa experiencia o no se analiza desde el punto de esa realidad que se vive, ¿no es cierto? Y se toman tal vez normas o se generan normas sin presenciar esa realidad. Y así es muy difícil de que una norma pudiese ser concretada en su práctica cuando no se conoce la realidad por no tener contacto con ella, ¿no es cierto? Entonces es ahí donde San Martín no lo podía creer cuando le pedían explicaciones de por qué se sacaba esos 36 mil pesos de la tesorería general y se le pasaba a la caja militar. Y bueno, era para pagar justamente a la gente, ¿no es cierto? Que estaba adelantada en estos hospitales dando la vida por la patria, porque justamente estas personas que estaban ahí en la guerra estaban impidiendo que Posada pudiese llegar a quedar derrocado por los españoles. Entonces no se hacía ese análisis. ¿Cómo sucede siempre con los gobiernos, ¿no es cierto? En toda la historia. Y esto es cíclico, ¿no es cierto? Estas falta de hacer un análisis, ¿no es cierto? Porque bueno, tampoco tenían San Martín continuaba y decía que no, tampoco tenían ellos un hospital y los instrumentos y tampoco tenían ropa para poder justamente estar bien preparados para la batalla que estaba a punto, porque estaba Pezuela muy cerca en este momento, ¿no es cierto? Entonces, San Martín, ¿qué va a hacer una vez que vas a realizar esto? Se va a quedar justamente acá en Tucumán, donde había dispuesto él el cuartel general que lo va a denominar la Ciudadela. En este momento él solamente contaba con 3.000 hombres, donde ahí él le va a instruir, lógicamente, todo lo que es
la orden de mando y todo lo que conlleva a poder después estar frente al enemigo y poder hacer una batalla digna para la patria, ¿no es cierto? Pero bueno, también ahí es a donde le van a faltar suministros y tropas, porque Pezuela tenía 5.000, había mucha diferencia, había una diferencia de 2.000 hombres. Y entonces es ahí donde también le va a solicitar a Buenos Aires que le enviara justamente más tropas para poder estar equitativamente frente al enemigo de una manera, aunque sea más, tener por lo menos un alcance más equitativo, ¿no es cierto? Muchas veces también hay que ver esto, y no es precisamente acá con San Martín, muchas veces el número no tiene nada que ver con la táctica. Si no, recordemos a Mitre más adelante, pero bueno, estamos hablando de Mitre, una persona que nunca ganó una batalla, ¿no? Y me río porque es así, que teniendo mucho más, lógicamente, más tropas, más hombres dentro de sus tropas, contra Urquiza terminó perdiendo, ¿no es cierto? Pero bueno, la táctica muchas veces es lo que lleva también y quién dirige la batalla. Por eso Urquiza también hay que verlo como un gran, en función militar, fue un gran estratega, ¿no es cierto? En estas cuestiones de las batallas. Pero bueno, no hay nadie que pueda reemplazar a San Martín y eso lo vimos y lo vamos a ver acá en el programa después de lo que va a ser las campañas a Chile, ¿no es cierto? Y si no pudo concretar la campaña al norte, va a ser porque justamente Buenos Aires, así como acá le va a suceder, le va a pasar en 1824, porque acá, ¿qué va a pasar? Buenos Aires le va a negar justamente esas tropas y es ahí donde se va a retirar. Va a pedir su baja del ejército, va a acusar de que se sentía mal, tenía una enfermedad, y se va a retirar y va a pedir el pase para ser gobernador de Cuyo, que el gobierno se lo va a brindar, ¿no es cierto? Entonces es acá. En este momento que se está dando toda esta problemática, donde San Martín genera el cuartel general en la Ciudadela, donde justamente él estaba instruyendo a la tropa, a los soldados que venían mal por lo que había sucedido en Vilcapugio y Ayohuma, ¿no es cierto? En este momento Güemes justamente estaba en Salta formando partidas irregulares para atacar de sorpresa justamente a los españoles, así estos no podían avanzar. Hay que hacer este análisis y hay que abstractamente tenemos que pensar así. Imaginemos una puerta, del otro lado están los realistas y de este lado está Güemes. Y Güemes tratando de forzar esa puerta para que no se abra. Así estaba con Muñecas, así estaba con Warnes, así estaba con Arenales, con Juana Zurduy y con un montón de soldados que hoy no recuerdo, pero todos ellos hacían eso. Esto fue súper importante en la historia, en lo que tiene que ver Martín Miguel de Güemes con esta estrategia a través de justamente esto que se le denomina escaramuzas. Esto fue también una de las cuestiones que vio San Martín y que también aconsejó hacerlas. Así que qué tan importante es esto para la historia nacional, ¿no es cierto? Podemos hablar de que si esto no hubiese pasado, los españoles hubiesen algo contrafáctico, ¿no? Pudiesen haber llegado a Buenos Aires y es posiblemente sí, y posiblemente no, tenemos dos visiones para poder dar con esto. Si entendemos que los ingleses no querían que tomaran Buenos Aires. Ahora, si sacamos a los ingleses, sí podían haber tomado. En algún momento, de todas maneras, se podría haber concretado la emancipación final. Pero este trabajo que va a hacer Güemes acá, ¿no es cierto? Con sus salteños, va a ser algo fundamental para justamente la construcción de lo que va a ser después la independencia. A través de lo que va a ser la declaración en 1816, ¿no es cierto? Así que es ahí donde va a generar estas guerrillas. No era un combate definitivo, era atacar y correrse y huir, ¿no? Ahí estaba, ¿no? Que podían espantar a los caballos, a las caballadas que tenían, o poder también de un ejército, vamos a suponer, de 500 hombres, tal vez podían bajar, ¿no? Y que sean menos esos ejércitos de esas tropas españolas. ¿No es cierto? Que se podían descontar 250 hombres, pero el tema era ese. Entonces, así era muy imposible, porque atacaban en un lugar, se iban, atacaban en otro, y era como que no se los veía, parecían como tropas invisibles, ¿no es cierto? Es ahí donde esto va a generar una gran importancia y va a ser un gran, ¿no es cierto? Es para recordar a estos héroes a través de toda la historia argentina, entre lo que fue la idea sanmartiniana y estos grandes soldados y jefes como fue Martín Miguel de Güemes también, ¿no es cierto? Acá en lo que es el norte. Pero bueno, me queda tiempo para hablar
de una, porque son un montón de estas guerrillas, no vamos a hablar de todas porque nos va a llevar un montón de programas, pero vamos a hablar de una que tiene un enfoque también para la construcción de una calle, ¿no es cierto? Que la conocemos y está justamente acá en Capital Federal. Se llama esta guerrilla se llama, fue en el Alto Perú y se llama el Combate de la Florida. A ver, cuando sucede el último ataque en Ayohuma, a Belgrano, lo que va a suceder acá es que Pezuela va a tratar de perseguirlo a Belgrano, ¿no es cierto? Pero bueno, en esa persecución no lo va a alcanzar. Entonces va a construir su base militar en Tupiza, que hoy es el Alto Perú. Después, más tarde, sus tropas van a llegar a Salta, ¿no es cierto? Esto es antes de esto de Güemes y eso, ¿no es cierto? Entonces, en este punto se va a quedar, ¿no es cierto?, inerte y no va a seguir avanzando. Porque, bueno, le era impracticable, ¿por qué? Porque le faltaban refuerzos. No tenía los refuerzos necesarios porque había perdido muchos en Ayohuma, más allá de su victoria, había perdido muchos y ahí no tenía el suficiente coraje o no entendía él seguir avanzando para poder continuar con la guerra y llegar hasta Buenos Aires porque la falta de los mismos. Entonces, lo que va también a entender de que si los tenía y también se le iría a complicar porque, bueno, los irían a hostilizar justamente estas partidas, ¿no es cierto?, de estos montoneros de Güemes que estaban ahí acechando, ¿no es cierto?, para poder también disminuir estos ejércitos españoles, ¿no es cierto? No podía dominarlos concretamente, ¿no es cierto? Pero bueno, entonces es ahí donde las guerrillas se van a extender a lo que es Santa Cruz de la Sierra, dirigidas lógicamente por Warnes y por Arenales, ¿no es cierto? En lo que era en tiempo de Belgrano, una vez que Belgrano había ganado en Tucumán, Salta había entrado en ese efímero tiempo, ¿no es cierto?, en lo que es el Alto Perú. Lógicamente que había sido nombrado Arenales gobernador de Cochabamba y a Warner lo había designado como gobernador de Santa Cruz de la Sierra, como teniente gobernador, ¿no es cierto? Entonces, ¿qué va a pasar con Arenales después del desastre de Ayohuma? Se va a retirar a Valle Grande, que estaba a unas cuantas leguas justamente de este espacio donde de la pampa de Ayohuma, donde habían sido derrotados Belgrano, ¿no es cierto? Entonces, Pezuela, como no puede avanzar por la falta de refuerzos y porque ve que también estos contingentes de estos montoneros que estaban molestándolo, porque parecían mosca de verano, molestándolo por todos los flancos, lo que va a hacer es, va a destacar al coronel Blanco, ¿no es cierto?, con 600 veteranos, ¿no es cierto?, para tratar de ubicarlo a Arenales y derrotarlo. Y va a pasar eso, en San Pedrillo, ¿no es cierto? Pero bueno, ahí es a donde va este jefe, el coronel Blanco, va a avanzar. Lógicamente, ahí va a entrar en Santa Cruz de la Sierra. Pero bueno, ahí es a donde Blanco dice, bueno, ¿ahora qué hago? Bueno, lo voy a perseguir a Arenales y Warnes, ¿no es cierto? Y en un momento, justamente, que estaba tratando de ubicarlos para poder propinarle una derrota definitiva, justamente esto lo van a derrotar en el combate de la Florida. Esto va a suceder el 24 de mayo de 1814. Un día antes del aniversario del 25 de mayo, ¿no es cierto? Entonces esta victoria va a llegar porque acá, lógicamente que Buenos Aires estaba pendiente de lo que sucedía en el norte y esto daba como una paz o una tranquilidad porque, bueno, se podía contener justamente el avance español, ¿no es cierto? Como llegó con entusiasmo a Buenos Aires esta noticia, lo que va a hacer Buenos Aires es publicarla en periódico y se van a organizar fiestas con bailes por esta victoria. Entonces es ahí donde el gobierno va a modificar el nombre de una de las calles del centro, que se llamaban hasta ese momento del Correo, antes se llamó del Empedrado, porque ahí pasaban todas las carretas con el tema de lo que era la economía, ¿no es cierto? Y también del Perú. Y hoy, si uno va por esta calle, a partir de lo que es cruzando la avenida Diagonal Norte, también se llama Perú, porque el nombre de esta calle se llama Florida, es la actual Florida, por este combate que sucedió justamente en este 24 de mayo de 1814. Ahí tenemos también el detalle del nombre de una de las calles más populares de Buenos Aires, Florida, ¿no es cierto? Pero bueno, volviendo a la escena, Arenales, Warnes y Manuel Asencio Padilla, que era el marido de Juana Zurduy, van a lograr sostenerse 18 meses hasta la llegada de la tercera expedición al Alto Perú, ¿no es cierto? Porque bueno, acá
habíamos visto que San Martín había delegado el mando en Fernández de la Cruz y él ya era, en este momento, ya era gobernador de Cuyo. Vamos a ver con los, lógicamente con los programas posteriores de lo que vamos a ir viendo, a ver cómo, qué va sucediendo ahí ahora sin San Martín, ¿no es cierto? Porque se perdía el prestigio de un militar profesional como lo era y como lo fue San Martín. Para la semana que viene vamos a adelantar esto nomás, que vamos a ver la capitulación de Montevideo. Recordemos que Montevideo estaba siendo sitiada desde 1811 hasta este 1814 y acá se le va a poner final a esta capitulación para que los españoles se retirasen definitivamente de este lugar. Y también vamos a empezar a ver cómo Napoleón va a liberar a Fernando VII y qué va a pasar con las Cortes de Cádiz, qué va a pasar con Hispanoamérica. Pero todo esto lo vamos a ver la semana que viene. Le agradecemos a Ricky por todo. Que tengan una excelente semana. Chao.

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